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¡Corriendo, corriendo he venido! ¡Corriendo, pero he llegado! ¡Madre mía, qué carrera me he pegado un buen lunes por la mañana! ¡La madre que os parió! ¡La carrera que me he pegado por vosotros! ¡Pero estoy aquí, estoy aquí! ¡Muy buenos días! ¿Cómo estamos?

0: empezamos una semanita más. Una semanita de calor, que esto no hay quien lo aguante, coño. Esto es horroroso, nos vamos a fundir como el chocolate. Pero bueno, vamos a ver si pasamos una mañanita entretenida, a ver si disfrutamos un poquito. Y bueno, ya lo sabéis, ¿quién va a estar aquí con vosotros hasta las 12 de la mañana? Pues aquí un servidor, soy Mateo Águilo. Y este es el único, el increíble, el majestuoso programita que te anima todas las mañanas, pero todas, todas. Bueno, esta semana, el martes, miércoles, jueves y viernes, no. Pero a partir de la semana que viene vamos a estar todos los días, no os preocupéis. Bueno, temitas importantes como siempre. Lo primero de todo es el número de teléfono 620-35-70-75. Venga, lo repetimos, 620-35-70-75 para toda esa gente nueva que se incorpora. Que yo sé que hay mucha gente nueva hoy escuchando el programita. Pues ya lo sabéis, ¿teléfono para qué? Pues para esos WhatsApps, esos audios, esos Bizums. Hombre, que me quiero ir de vacaciones, alguien me tendrá que pagar las vacaciones, digo yo, ¿no? Ya que no me las paga el Solís, yo qué sé, un par de Bizums, un par de euros, aunque sea para tomarme una caña. Bueno, yo ayer os dije que si queríais polémico de estos de los buenos, buenos, pero buenos, teníamos que llegar a los 400. Así que yo voy a hacer mi polémico y espero que cuando terminemos el programa de hoy, en nuestro Facebook de Sonados FM, hayamos llegado a esos 400 seguidores. Y hoy tenemos muchas cositas, hoy tenemos muchas cositas. Ya sabéis que esta semana se celebra San Juan. Esta semana, si os ponéis a echar cuentas, nos quedan 6 meses para Navidad. Y es que hay algunos que ya están ahí organizando y preparando y montando los árboles y las decoraciones. Yo es que hay algunos que son muy avanzados. O adelantados, ya no lo sé. Y luego pues tenemos por aquí, yo qué sé, hay dos chicas por ahí que no las conozco mucho yo, tampoco no penséis. Pero creo que hoy hacen algo. Bueno, os voy a decir una cosita. Yo hoy he venido, yo la verdad hoy venía que quería estar contento, quería estar feliz. Pensaba pues poder celebrar cosas. Y no es el caso. Vengo contento, sí, vengo contento porque estoy con vosotros. Pero vengo muy desilusionado por otros temas. La cuestión es que ya sabéis que yo, pues a veces cuando digo mis polémicos, pues a veces, pues yo qué sé, pues soy un poquito burro, ¿no? Soy un poquito burro. Pero no va a ser el caso de hoy. El caso de hoy, os voy a decir la verdad, voy a intentar ser un tío serio, educado, correcto y con buenas palabras para todo el mundo. Pensándolo mejor, ¿qué coño? ¿Qué coño voy a ser educado? ¿Qué coño voy a ser correcto? ¡Y una puta mierda! Me cago en todo lo que os voy a decir ahora, pero me cago desde el primero hasta el último. ¡Educado! ¿Qué coño voy a ser educado con según qué gente, según qué personajes y según qué historias? ¡No! Se acabó la educación, se acabó el bienestar, se acabó el ser correcto y una puta mierda. ¡A tomar por culo! ¡Ya me he cabreado! ¡Es que ya me he cabreado! Vamos a ver lo que tengo por aquí antes de empezar, porque es que cuando se empieza a soltar por la boca, no voy a parar, A ver, por aquí dice Cristina, dice, vamos, Vivane de Yecla, dice, buenos días, gente. A ver, mi David de Niño la que dice, venga.
1: Buenos días, Chiuresano.
0: Buenos días.
2: Mi Cristinita. Córtala ya, coño.
0: María José de Yecla dice, buenos días, Chiuresano, vamos, que empezamos semana. Mira mi Juan Fran de Yecla que dice: buenos días, Silvestre. Vamos, que ya está aquí el presentador más flojo de Sonados FM. Escúchame, que el otro no me gana, ¿eh? El otro me gana, quiero decir. Mi Luisito Toro dice: buenos días, qué exagerado que eres. Mi Paquito Lotono dice: buenos días, Mateo, ya estamos aquí. Vamos a por el polémico. Ay, mira, David Liñola.
1: Espera, Mateo, que voy a por el papel.
0: Espera, vale. Mira, David, que dice: buenos días, Mateo, Silvestre, Silvestre. Joder, Mateo, pero ¿qué te pasa hoy? Viene guerrillero. Hoy vengo. Mejor no os digo cómo vengo, pero ahora lo sabréis. A ver, mi Cristina.
3: Venga, coño, cuenta, cuenta, cuenta.
4: Espera, Mateo.
0: A ver, mi Benito de Hernani, que dice por aquí: buenos días, Mateo, gracias por ese carrerón para estar con nosotros. De verdad, que me acaba de pegar un carrerón, ¿eh? Os lo digo de verdad. Yo digo, me voy a meter una hostia con la moto, que veréis, porque he tenido que correr mucho, mucho, mucho para estar hoy aquí. Ay, mi Fernandito Valdemoro dice: buenos días, Mateo. Oye, méteme en el grupo, que no me entero de nada y no me gusta. Que la buena gente sona, hay que estar enterada. Y dale ritmo. Vale, luego te meto en mi grupo, tío, no te preocupes, Fernandito. Mira el pequeño Cuscús que me escribe por su móvil privado hoy. Vamos, que ya la Blanca ha dicho: niño, escribe tú por tu móvil. Dice: buenos días y soleados, días resalados favoritos. Hoy pon un programa esos que de bailar. Hoy no tengo teléfono, así que escribo. ¡Ah! Desde el pequeño, hoy escribiré menos, pero estoy aquí. ¡Ah, mira! La madre que la trajo. ¿Que le ha robado el teléfono al Cuscús? ¿Que le ha robado el teléfono al Cuscús? Aquí la señorita Blanca. ¡Qué huevos que tiene la tía! Escúchame, dile a tu Pepe Toni que te compre un teléfono, coño. Dice: y ahora sí, felicidades a Liliana, que tenga un gran... A ver, ¿esto qué es? Un gran día, de que le den muchos amimitos. Sería serio, correcto, los cojones. 33, 33 no te lo crees ni tú. No me lo creo ni yo. No me lo creo ni yo. Mira, me voy a cagar. Desde el que está más arriba hasta el que está más abajo. Me voy a cagar en el sistema educativo que tenemos los españoles. Me voy a cagar en el sistema de ayudas que tenemos los españoles. Me voy a cagar en todos aquellos que nos están gobernando ahora mismo, que son los gilipollas o los hijos de su puta madre que tenemos. Me voy a cagar en cómo están hechas las leyes, las normativas. Y me voy a cagar cómo se puede jugar con un niño. Sí, sí, ¿cómo puede ser que se juegue con un niño? Es una puta vergüenza. Os cuento la situación para que vosotros veáis cómo va el tema. Ya sabéis, porque lo he estado explicando durante todo este tiempo atrás, la cantidad de problemas que ha tenido mi hijo en el centro escolar, donde por culpa de unos hijos de puta, profesores hijos de puta, dirección hija de puta y orientadora hija de puta del colegio Aula Balear, y lo digo así de claro, del colegio Aula Balear, son unos desgraciados totalmente todos, ¿vale? Me cago en la puta madre de todos los que están ahí trabajando y todos los que llevan el centro. Pero directamente, ¿eh? Es que yo no me corto un pelo. Y si tienen cojones, que vengan a buscarme, que los espero aquí con la mano abierta. Pero directamente, que vayan pasando uno por uno. Porque se van a empezar a llevar hostias. Pero se van a empezar a llevar hostias hasta en los números del carnet de identidad. No en el DNI, ¿eh? No en la foto, en los números del carnet de identidad. Van a recibir hostias por todos lados. No he terminado con ellos, pero sí que voy a terminar con ellos, de una manera u otra. Voy a terminar con ellos. Los voy a machacar, los voy a destrozar. Hasta que no peste el colegio cerrado, no voy a parar. Me cago en la puta madre de todos, pero de todos los que hay en el centro. Os cuento lo que ha ocurrido, cómo va el tema. Ya sabéis la problemática, ya lo sabéis, no lo voy a volver a repetir. Hemos hecho como todo lo... Por cojones, habiendo un expediente abierto en educación, más de un expediente abierto en educación, sabiendo las problemáticas que hay. Habiendo informes médicos, informes psicológicos, escritos por parte de mi hijo, etcétera, etcétera, etcétera, etcétera. Mil pruebas, mil cosas que hemos demostrado, que hemos constatado, que grabaciones, hay de todo. Bueno, pues para poder hacer un cambio de centro, señores, hemos tenido que pasar el protocolo habitual de cualquier alumno. Vamos. Que si tú sufres bullying, si te pegan, si te machacan en un centro escolar, te jodes y pasas como todos los demás. Y si no te aceptan, te vuelves al colegio donde te están dando por culo. 5 colegios. Hemos hecho petición de 5 centros escolares para poder realizar el cambio de centro escolar. En ninguno de los 5 centros escolares. En ninguno. Hay plaza. Claro, es que mi hijo no se llama ni Mohamed, ni Honchifi, ni lleva Bulka, ¿vale? Ni es negro, ni ha venido en patera, ni su puta madre. Hablas con educación y les dices, oye, ¿qué coño ha pasado? Que no ha habido ningún puto centro. Me vais a hacer creer que sabiendo el problema que hay, sabiendo lo que hay abierto, los expedientes, las pruebas que tenéis y todo, no me haréis creer que no hay ni un centro de los 5 escogidos donde vosotros podáis colocar a mi hijo. Y la respuesta que te dicen es, vete a educación y solicita un cambio de centro escolar extraordinario. Y ya te llamaremos y te diremos qué centro escolar te podemos ofrecer. A ver, desgraciados de mierda, ¿qué me vais a ofrecer? ¿Son Goldeum? ¿Qué me vais a ofrecer? ¿Son Cladera? ¿Dónde está toda la peor chusma que hay en Mallorca? Es que es una puta vergüenza. Resulta que para poder tener puntos, ¿vale? Para poder tener puntos, ¿vale? O tienes que ser de padres separados, o tienes que haber cambiado de domicilio, o tienes que ser negro, o tienes que ser moro, o tienes que llevar Bulka, o no tienes que ser cristiano, o coño, ¿qué queréis que os diga? O tienes que ser un hijo de la gran puta. Si es así, te dan plaza en cualquier colegio. Ahora, si eres una buena persona y encima pagas tus impuestos y haces las cosas que tienes que hacer, búscate la vida para que tu hijo pueda seguir estudiando. Que nosotros no lo vamos a colocar. Búscate la vida y muévete. Papeles para arriba, papeles para abajo. Presenta informes, presenta documentos. Os digo las cosas como son. Los que nos están gobernando son los hijos de la gran puta. Los que están arriba, los que están abajo, los que están en medio. Educación es una puta mierda, señores. ¡Una mierda! No puede ser que educación... No puede ser que educación trate así a los niños. Juegan con los niños. Y no se puede jugar con los niños. No se puede jugar con la educación de un niño. No se puede. Y las cosas no tienen que ser así. Y os voy a decir una cosa. Es que lo más gracioso de todo es que hoy me he presentado allí en el centro donde me tenía que presentar, lo que es en el Ministerio de Educación, para presentar toda la documentación. Y qué sorpresa, señores. Que me voy allí y me encuentro a mamás del mismo colegio que mi hijo haciendo lo mismo. ¿Será por algo? Cuando ya hay más de uno que quiere cambiar de centro escolar por los mismos motivos, pues ¿será que está pasando algo? ¿Será que a lo mejor según quién tendría que moverse y tendría que mirar que de verdad qué está pasando en un centro escolar? ¿Tendrían que ver de verdad cómo están tratando a los niños? ¿Qué están haciendo con los niños? De verdad, señores, es alucinante, alucinante lo que estamos teniendo y lo que estamos aguantando. No se puede, y sigo diciéndolo, no se puede jugar con los niños. Se está jugando con los niños. Los niños no son marionetas, los niños no son números. Los niños al final van a ser nuestro futuro, pero como a los que tenemos gobernando no les interesa que nuestros niños piensen y actúen, porque no les interesa, pues hacen lo que hacen. Y los tratan como los tratan. De verdad, no me quiero calentar más, porque es que si me caliento más, al final me va a pegar otro chungo. Y es que no me da la gana que me pegue otro chungo. Y menos por gentuza como esta. Porque son gentuza. Y lo vuelvo a decir, señores del aula balear. Mira cómo lo digo de claro, ¿eh? Y sé que me está escuchando gente de Mallorca. Señores del colegio Aula Balear, váyanse ustedes a la mierda. Todos, uno detrás de otro. ¡Vamos a la bronca que me va a echar el sol y venga!
4: Hola, buenos días.
0: Ah, no, mira.
4: Me paso por aquí para dejar constancia de que el gran Mesías Tony Solís,
0: sí,
4: este fin de semana ha obrado su segundo milagro.
0: ¿Cuál ha sido?
4: Haciendo que el Málaga ascienda.
0: ¡Hombre!
4: Eres
0: señores,
4: Mesías, por sí, donde vayas.
0: Eso es verdad.
4: Yo caminaré, maestro.
0: ¡Pues hala!
4: No digas puta, que está muy feo, coño.
0: Eso es verdad, eso sí. Bueno, mira, a ver, tenemos una cosa para celebrar, vamos. Que ya está en primera, que está en primera. Hombre, el nuestro ha bajado, el mayor que te ha bajado, pero el de mi solía ha subido. Así que este año me toca a mí animar al equipillo de mi solía, ala, porque al mío no lo voy a animar. Bueno, señores, no lo digo más, no me voy a cabrear más, porque es que ya es tontería cabrearse más, pero es que tenía que soltarlo. Tenía que soltar la mala leche que llevo encima, la rabia y la impotencia que puede tener un padre y una madre viendo lo que está ocurriendo y viendo lo que se está haciendo. Es una puta vergüenza. Y señor Solís, tienes razón, no voy a decir puta, tienes razón, puta no lo digo. Me has dicho que puta no, ¿eh? Vale, vale. ¡Hala, que le den por saco a todos los que están en educación, todos los que están en... ¡Va, va! No vendrá nadie, les pondré un petardo en el culo, coño. A ver, mi Noelia, ¿qué dice mi Noelia? Que me cuenta, dice, ¡buenos días! Mi Julián de Mallorca dice, ¡buenos días! Noelia dice, ¡joder, Mateo, viene hoy de buenos cojones! Es que estoy... Es que ahora tengo que esperar, señores, ahora tengo que esperar a ver qué ocurre con mi hijo. Y si no, mi hijo tendría que volver otra vez al mismo centro escolar donde lo han estado puteando. ¿Y qué tengo que hacer yo en este caso? Pues quemar el colegio. No me queda otra. A ver, Cristina.
5: Quiero un hijo tuyo. Vale. Me gustabas antes, pero ahora me gustas más.
0: Vale.
5: ¡Ole tus cojones!
0: ¡Ole mis cojones! Mi Gloria dice, ¡buenos días! A ver, mi David, va.
6: Mateo, tío, te entiendo perfectamente. Pasé por lo mismo, a mi hijo mayor también le hicieron bullying, tío. Me costó cambiarlo de centro muchísimo, 100.000 tumbos por ahí, al final lo conseguí. Y sé lo que duele, tío. No sé lo que duele, más que si se lo hacen uno mismo, tío. Pero bueno, hay que seguir. Venga, Mateo, danos cañita, va.
0: A ver, mi Adrián, ¿qué dice por aquí, mi Adrián?
7: Venga, Mateo, mucho ánimo con eso, me cago en la puta, que yo sé de lo que hablas, que yo también sufrí bullying en el colegio. Y te voy a decir una cosa, si no te cambia de colegio, profe de boxeo, a ser feliz, y si le tocan los cojones, que les rompa la nariz.
0: Pero es que ¿sabéis lo más acojonante de que un niño esté sufriendo un bullying, entre comillas? Es que te lo haga un profesor, te lo haga un director o te lo haga una orientadora del centro. Es que manda narices, ¿eh? Vamos, es que manda narices. Manda cojones. ¿Vosotros sabéis que a mi hijo le prohibieron ir al viaje de estudios? ¿Sabéis por qué? Porque el padre ha dado por culo. Porque el padre ha estado ahí machacando. Porque el padre ha estado dando por saco en el colegio exigiendo los derechos de mi hijo. Y por ese motivo, mi hijo no fue al viaje de estudios. No fue por el comportamiento de mi hijo. Porque aquí de gilipollas no somos. Y sabemos cómo son las cosas. A ver, mi Fernandito dice, hola Mateo, perdona que te moleste, pero ¿serías tan amable de poner la canción del serrucho? Otra vez, ¿eh, Fernando? A ver, si te viene bien, si no, pon la que mejor te venga. A ver, por aquí, ¿qué me dice? Vale, venga, a mí, el currante que tengo arriba que me dice que se larga, que se va a tomar por ahí. Nada, que se va a buscar cositas. Ya que tengo que leerte, que me están haciendo cositas arriba. A ver, mi Nelson.
8: A ver, Mateo, buenos días.
0: Buenos días.
8: ¿Qué hay que ir a quemar? ¿El colegio?
0: Vamos.
8: Dime dónde y hora. Vamos para allá, me cago en la puta. Que nos llevamos a Pepillo. Vamos. Vamos, nos quedamos solos ahí.
0: Bueno.
8: Ya te digo yo, Mateo.
0: Ya lo sé.
8: Haga falta, tío.
0: Yo sé que si os digo venís, venís. A ver qué dice mi Pepillo, va, que Pepillo no hemos dicho nada. Espera, Pepillo.
9: Buenos días, Mateo.
0: Uy, qué serio.
9: Me has puesto la sangre a blanco, hijo mío. Me imagino cómo la tendrás tú.
0: No lo sabéis bien.
9: Es difícil intentar dar consejos en esta situación que estás viviendo, pero yo retiraría al chiquillo de la escuela.
0: Ya, pero ¿esto es lo que queremos?
9: No lo llevaría al colegio hasta que Educación te avise y te llame a ver por qué no está escolarizado el chiquillo. Y entonces es ponerles el caso y decir que tu hijo no va a ir a ese colegio por los motivos que estás comentando.
0: Oye, ¿puedes imaginar?
9: Que o te dan una solución en un colegio del cual tú creas que tiene que estar, de
0: claro,
9: lo que tú estimes, no
0: claro,
9: el que ellos digan
0: ahí estamos,
9: si es mejor o peor,
0: ahí estamos,
9: sino el que tú o tu mujer estiméis oportuno.
0: Exacto.
9: Y si no, el chiquillo no va al colegio, lo retiro y que venga al juzgado, y el juzgado entonces, vamos al juzgado y el juzgado que decida si mi hijo tiene que estar en un colegio sufriendo lo que está sufriendo o se le puede dar plaza en un colegio de Mallorca. Vamos a jugar, y si necesitas que vaya yo a explicárselo al director, voy. Me cojo un avión, Mateo, y voy y le chafo la cabeza yo.
0: Con el camión, con el camión.
9: Le chafo la cabeza al hijo de puta de todos los directores y todos los que llevan el colegio. Me cago en la madre que los parió.
0: Ay, ay.
9: Hijo de puta, si le hacéis sufrir al pobre chiquillo. Me cago en todos vuestros muertos.
0: ¡Ole! ¡Ay, mi Pepillo! ¡Ay, ay! ¡Vamos! Que le crea que es el día que yo pongo en el grupo de Sonao, en el grupo de Sirius. ¡Vamos para Mallorca, que tenemos jaleo! Madre mía, ya os veo todos aquí. No, lo que no sé si tendré habitaciones suficientes para todos, pero bueno, algo haremos. A ver, mi niña, a ver, mi Gloria, dice, ánimo cuerpo, no se puede permitir estas cosas. Mira, os voy a contar un caso que está ocurriendo en Mallorca, señores. Ojo al dato, creo que ya lo conté una vez y creo que ya lo dije. Hay un instituto en un pueblo de Mallorca que se dice Llum Mayor, ¿vale? Donde hay una niña reincidente, ¿vale? No es la primera vez, reincidente, la cual se está dedicando a hacer bullying a otra alumna, donde le pega, la machaca, manda vídeos por internet, la insulta.

0: escolar, ¿sabéis lo que le han hecho? Le han cambiado todas sus clases para que no coincida con la acosadora en clase. Punto número uno. Punto número dos. La niña tiene un guardia de seguridad privado, ¿vale? Que cada día la esperan en la puerta del colegio, ¿vale? Entra con ella a clase y está a su ladito, de pie, toda la clase. Si la niña quiere ir al baño, el guardia de seguridad va con la niña al baño. Si la niña se quiere ir al patio, porque es hora de patio, el guardia de seguridad se va con ella al patio. En los horarios de cambio de clase, el guardia de seguridad va con ella a los cambios de clase. Y está con ella en el centro escolar. ¿Os estáis dando cuenta a qué punto han tenido que llegar los padres para que su hija pueda estudiar? Porque educación no ha tenido cojones a meterle mano a una niña reincidente de la misma situación. Que no han tenido cojones a hacerle nada. Que al final ha sido la afectada, la que ha tenido que mover su vida para poder seguir estudiando. Vamos, vamos. Vamos, que esto ya huele a caca, de verdad. Dice mi Gloria, quedada en Mallorca, vamos. Venga, va, todos para acá. Mi Vane dice, ánimo Mateo. Mi María José Yecla dice, que yo también voy, Mateo, lo que haga falta. Sí, yo sé que venís todos, macho. Mi José Chipa dice, muy buenos días, gente, hoy te oigo desde casa. Oye, porque mira qué guay, tío, vacaciones. A ver, mi Cristinita.
1: Madre mía, qué puta mala hostia me estás poniendo. Después de lo de tu hijo con lo de la chiquilla. Me cago en la puta madre.
0: Pues sí.
1: Pero escúchame, o sea, hacer algo, yo qué sé, o sea, vamos todos para allá, ¿eh?
0: Así es.
1: Vamos todos para allá, me cago en Dios y la Virgen Santa.
0: Bueno, y esperaros porque yo estoy buscando abogado. Si hay algún abogado en el grupo y no me contestéis el que tengo aquí colgado, que os conozco. Si hay algún abogado en el grupo o que tenga algún familiar que sea abogado, el cual me pueda aconsejar, que me lo diga, ¿eh? Porque estoy buscando abogado. ¡Abogado! A ver, Pepillo.
2: Aunque me tenga que ir nadando, fíjate lo que te digo, Mateo. Aunque tenga que ir nadando, mira, llevo ya la sangre a brincos que me voy a parar a tomar un café porque me mato con el camión.
0: ¡Descafeinado!
2: Me cago en la madre que los parió. Mira, que como dice el Nelson, que recojo al Nelson que estoy en Madrid y nos presentamos esta tarde allí. Me cago en la madre que los parió.
0: Oye, escúchame, pero tómate el café descafeinado, tío. Tómate el café descafeinado. Venga, va. Vamos a empezar, señores. Vamos a empezar, porque hoy tenemos muchas cositas que quiero hacer. Mi Rebe dice, buenos días, Mateo Cibresano, ya estoy aquí. Bueno, como sabéis, yo no sé si estará escuchando o no estará escuchando. Yo creo que sí que debe estar escuchando. Como ya sabéis que tenemos al vampiro, un poco así de bajona. Pero yo sé que este fin de semana ha estado de visita por algún que otro sitio y ha estado con estos señores. Pues he dicho, pues vamos a dedicarle una canción a nuestro vampiro, ¿no? A nuestro Miguelito de Logroño, el que te toca el moño. Así que, Miguelito, por el fin de semana que te has pegado, mira.

Bueno, hemos empezado con esta, para nuestro Miguelito. Bueno, y como os iba diciendo antes, se acerca la noche de San Juan. Esa noche mágica, donde todo el mundo se va a la playa, escribe sus deseos en un papelito, hacer una hoguera gigante aquí donde dejan, porque ahora ya hay muchos sitios que no permiten hacer hogueras. No sea que las tradiciones españolas sigan para adelante, esas no tienen que seguir. Esas no cuentan, esas no valen. Y bueno, pues como eso, como se suponía que yo iba a estar aquí para la noche de San Juan, pues íbamos a hacer un programita especial. Pero bueno, pues no voy a estar. Yo creo que después de todo lo que os he contado vais a entender pues perfectamente por qué el martes, miércoles y jueves no voy a hacer programa. El viernes no hago programa porque trabajo de mañana. Pero estos tres días, pues, nos llevamos a nuestro hijo a que se lo pase de puta madre, que se lo ha ganado y se lo merece. Así que sintiéndolo mucho, yo como no miento, yo digo las cosas como son. Bueno, el Solima ha dicho que no me quiere pagar las vacaciones, eso también es verdad. Pero bueno, pero nos llevamos al niño, bueno, mi mujer ya se ha ido, yo me voy mañana por la mañana. Nos llevamos al niño a que disfrute un poco y se lo pase de puta madre y desconecte de todo lo que ha tenido que pasar durante todo este año. Pero bueno, como os iba diciendo, no puede haber noche de San Juan sin canción especial de nuestro David por la noche de San Juan.

0: ¡Qué bonita, qué bonita, qué bonita! Si es que es un fenómeno, coño. A ver qué dicen por aquí, a ver qué dicen por aquí. Son las fiestas de Torrejón de Ardoz y me he cogido lunes y martes. Hoy a ver a DJ Tiesto gratis en el recinto ferial. Pim, pam, toma la casito. Pedazo de fiesta te vas a pegar, José. A ver, mi Cristinita. A ver, no, Cristinita no suena. Mira, no suena Cristinita. A ver, espera. Vamos a subirle el botón y a lo mejor suena. Venga, a ver ahora, va.
1: ¿Dónde os vais? Pasarlo muy bien. Escucha, veníos a Fuentealbilla, que se queda aquí el niño hasta que arregléis las cosas. Aquí se queda en mi casa.
0: ¡Pa Alicante! ¡Me voy pa Alicante! Así que si hay alguien de Alicante que quiera el martes irse pa Terra Mítica, pues ahí voy a estar en Terra Mítica el martes. Bueno, voy a estar ya... Sí, el martes. Martes, miércoles y el jueves ya me vuelvo. Por la tarde. Y Marica López del Palo, que dice buenos días, Mateo. Mucho ánimo. ¡Ay, que me quedes sin voz! Y a luchar por vuestro hijo, un gran besote. A ver, mi pana de Yecla, ¿qué dice?
2: Di que sí, Mateo. Haces muy bien.
0: ¿A que sí?
2: Dar un beso enorme a mi madre.
0: A tu madre, yo se lo digo. Yo te lo digo. ¡Madre mía, Miguelito de Yecla! A ver, va, dice, buenos días. Resumen, menos mal que un resumen, porque hay cuatro páginas. Dice, mi hija, último año en el cole, bullying por los que son alérgicos al jamón. Dirección e intención, que la culpable era mi hija. Para matarlos. Ya, así es que lo que pasa. Con vida de trabajo muy, muy pobre. Voy a llevar a mi hija al colegio de tu hija. Le advierto y me contestó que no será para tanto. Desde ese tiempo, todos los alérgicos al jamón, pues a ese centro. Vale, pues todos los alérgicos al jamón, pues a ese centro. Este era el último año de la hija de mi compi. ¿Sabes cómo ha quedado? Del colegio y de los alérgicos del jamón hasta el coño. Te lo digo como lo siento. Tan pobre que era que me rieron todos los huesos. Si es que es alucinante. Si es que es alucinante. Mi Juanito de Carabanchel dice, mi grande, mi Mateo. Mi Evaristo dice, opa Mateo, soy Evaristo de Nani, Guipuja, yo trabajo hasta el miércoles y luego tengo fiestas, son fiestas en mi pueblo. Hostia puta, qué calor está. Circulando con la moto, un abrazo. Hostia, niño, hace un calor con la moto y encima con la chaqueta puesta, ¿eh? Joder, de verdad, mi Checho Reynosa, va.
3: Maldito Tony Solís, el rata que no te paga las vacaciones.
0: ¡No me paga!
3: Por otro lado, mate.
0: ¿Qué pasa?
3: No solo el niño se lo tiene que pasar de puta madre. Tú y tu mujer os lo tenéis que pasar. ¡Hombre! Igual que el niño, los ¡hombre! Tres, disfrutar a tope.
0: ¡Eso está claro!
3: Venga, un saludo.
0: ¡Eso está claro! ¡Wow! ¿Y esto que entra qué?
4: Yo soy el capone de la mafia.
0: ¡Este soy yo! ¡Este soy yo!
4: Yo soy el figlio de la mía mamá.
0: ¡Eso también! Por cierto, ¿dónde está la mamá?
4: Tú soy un estroncho de mierda.
0: Bueno, un cabronazo soy, un cabronazo.
4: Es un filo de Troya.
0: Ahí lo voy a mandar yo, en barquito. Pero en barquito con agujeritos.

0: A ver, ¿qué dice por aquí mi Cristina?
1: ¿Qué coño, a Venecia? Mándalos a Fuentealbilla, que verás cómo acaban. ¡Madre mía! Mándalos a
0: Fuentealbilla. ¡Ay, Paquito!
2: Ahí, ahí, calentando motores, que mañana vamos al concierto de Hombres Quedados, Torrejón de Ardoz.
0: ¡Ole! ¿Has visto?
2: Así me gusta.
0: ¿Has visto? Dice Edu de Burgos, buenos días, Mateo. Vamos a por el lunes. ¡Feliz semana para todos! ¡Venga, nos vamos con las zapatillas!

0: que dice la Cristinita? ¿Qué dice?
1: Mateo, pon Pájaros de Barro de Manolo García, que nunca pones al gran Manolo García, nunca lo pones.
0: Vamos.
1: Y es el mejor.
0: Venga,
1: bueno,
0: va.
1: Fuera del flamenco y del gitaneo, y arriba Manolo García.
0: Venga,
1: total.
0: Va.

0: Ñeco de Vallecas, ¿qué me cuenta, va?
1: ¡Qué pasa, Matito!
0: ¡Qué pasa!
1: ¡Buenos días y buen lunes! ¡Empezar la semana!

0: ¡Qué bonito, qué bonito!
1: Hoy cierro yo el libro de las horas muertas.
0: A ver, Cristinita, a ver qué dice.
2: Qué bonita es, cojones. Es que
0: ¡qué bonita!
3: Vamos, ¿eh? Oh, Mateo, pon algo de Alex el bajo este, que es muy buen cantante. Venga.

0: sentimientos.
1: Ahí me entoño yo desde Vallecas, a ver qué dice, a ver qué dice.
2: Va, Mateo, para rizar el rizo. Mira si encuentras a mi Andalucía. Una canción de un grupo andaluz. A ver si la encuentras y te la pones. 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
1: A ver si lo coge. Bueno. Hola. Ahora suena.
2: Buenas.
1: Hola, buenas tardes, buenos días. ¿Cómo estamos?
2: Estamos todos bien aquí, ¿y usted?
1: Yo muy bien. Oye, usted me ha dicho de usted. Ay. Que me ha hecho mayor, me ha hecho viejo ya esta. Me dice.
2: No, que te estoy poniendo en altavoz, que mi hija te quiere escuchar.
1: Ah, bueno, ¿y cómo se llama tu hija?
2: Paula, la que le hablaste el otro día del carnet, o sea, del coche mal aparcado.
1: Es verdad que está ahí. ¡Ay, Paulita! Oye, Paula, que no me ha llegado lo de la multa,
2: ¿No ha llegado?
1: No me ha llegado, tía.
2: Hablaré con el banco. Joder. A ver qué ha pasado.
1: Ya, tía, escúchame, que coño, que son 1.500 pavos, que yo pensaba ir a hacer la compra con eso y no he podido ir.
2: Ya te podías ir tranquilo de viaje, ¿eh?
1: De viaje, sí, claro, pero los 1.500, ¿dónde están de la multa?
2: Eso es que te lo han retenido por algo, ¿eh? Hasta ver tú qué tienes, ¿eh?
1: Bueno, mejor no te lo cuento eso.
2: Oye, que la polémica yo lo he vivido también en carne propia y está mi hija presente, ¿eh?
1: ¿Ah, sí?
2: Uf, yo sé lo que te pasa, ¿eh?
1: ¿Me entiendes, no? ¿Me entiendes? Que me entiendes, wow, que me cabré. Wow. Y que me caguen todo lo cagable, ¿lo entiendes, no?
2: Sí, lo entiendo perfectamente.
1: Si es que yo, pero bueno. Yo hay una cosa, que hay una cosa que no entiendo, Liliana. ¿Cómo puede ser que tanta gente hayamos pasado por las mismas situaciones
2: y que no haya solución?
1: Y que salgamos a la calle por la guerra de aquí y la guerra de allá, pero por la nuestra no.
2: Correcto.
1: ¿Verdad?
2: Sí, ya te digo, mi pueblo todos los lunes se manifiestan por Gaza y estamos bastante jodidos aquí en España.
1: Porque yo te voy a decir una cosa, a mí me importa 3 carajos la guerra de Irak, ¿eh? Te lo digo así de claro.
2: Vamos. No, yo también.
1: Me importa.
2: No te quiero decir ni por quién voy a votar, o sea, por lo cual, y soy extranjera, ¿eh?
1: Ya.
2: No, yo miro por el futuro de mis hijos, claro. Y quiero un cambio total.
1: Claro, y que coste una cosa. Ay, perdona, que cuando yo hago un comentario refiriéndome que sea los negritos, que sea los moritos, que sea los quejés, los cacá, que aquí y allí, no me refiero a todos, porque hay muchos gente, pues de Marruecos, que vive en España y que hace las cosas bien hechas, que lleva muchos años, etcétera. Hay gente de color que ha venido a vivir a España y que lleva muchísimos años y hace las cosas como hay que hacerlas. Hay gente, no, yo me refiero a todos aquellos que vienen y que se tocan el popo, ¿eh? Siempre cuando
2: no, pero yo también te lo reconozco, que yo cuando no tenía papeles tenía mucho más ayuda siendo nacional española.
1: ¿Has visto? Pues ¿Para qué te pusiste los papeles?
2: Sí, eso siempre he dicho, ¿para qué? Y luego te digo una cosa, estuve la semana pasada en Almería y eso no era España.
1: Ya. Sí, me lo creo, pero es que es lo que nos está tocando, pero es lo que te he dicho antes. Ay, estoy con la voz. Es lo que te he dicho antes.
2: No, yo también. Es que he estado cantando toda la noche. Sentí.
1: Que cuando es para la guerra de Irak y salimos todos a la calle para las barquitas, mandamos barquitas a donde haya que ir con los perroflautas de los cojones. Pero cuando ocurren las cosas que ocurren en España, pues ahí para qué vamos a salir. Es tontería. Para los nuestros, ¿para qué? Pero bueno, ya. Da igual. Vamos a cambiar el tema. Escúchame, ¿cuántos caen?
2: 40, se me pone la piel de gallina.
1: 40 ñacos ya, tía, 40 ñacos.
2: Ya.
1: ¿Pero esto qué es?
2: Bueno, eso digo yo.
1: Vale, la has celebrado bien.
2: Me parece una de 15.
1: ¿La has celebrado bien?
2: Ahora estamos, mira, en todos los preparativos que vamos a celebrarlo con la familia. Llevaba 5 años sin celebrarlo porque soy partidaria de que no lo hago por no estar atendiendo a la gente. Y esta vez sí que quiero celebrar mis 40 cumpleaños.
1: Hombre, claro que hay que celebrar. Y le dice, voy a decir una cosa, los 40, los 41, los 42, los 43, los 44. ¿Sabéis cuándo? Sí. ¿Sabéis cuándo nos damos cuenta que realmente hay que celebrar todos los cumpleaños?
2: ¿Cuándo?
1: Cuando nos pasa algo.
2: Uf.
1: Claro. Te lo digo así de claro. Yo también era de esos que, bueno, este año no hacemos nada. Este año me voy a cenar con la mujer, el niño y ya está. No, paso, no sé. Desde que me pasó lo que me pasó el año pasado, yo los celebro todos.
2: Claro, hay que vivir la vida, ¿no?
1: Claro que sí, tía, claro que sí. Bueno, escúchame
2: una cosa. Pero yo no. ¿Yo sabes una cosa?
1: ¿Qué?
2: Que yo los 40 lo tengo miedo. Y yo lo he escrito a Tony. Porque sí. Mi madre faltó con 47. Y tengo miedo a esta etapa.
1: Bueno, nena, escúchame, pero no tiene que ser todo igual, por favor.
2: Ya, pero no sé, le tengo cosillas.
1: No, además has entrado en el grupo de los sonados y aquí parece ser que no se va nadie, es decir, que tú tranquila.
2: La vida se pasa más rápido, con vosotros.
1: ¿A que sí? Pero ¿a que te lo pasas bien?
2: No.
1: Desde que nos has descubierto.
2: Siempre, Llevo 4 años con vosotros, los escucho.
1: 4 años que te lo pasas bomba. Escúchame una cosa, ahora que no me escuchas, esa es la que me debe la multa. ¿Te ha regalado algo?
2: Sí.
1: ¿Qué te ha regalado?
2: Me ha preparado un desayuno esta mañana.
1: ¿Qué te ha regalado? No me digas que te ha regalado un picardía, porque eso es cosa de tu marido, no de ella, pero bueno.
2: Eso, ahora se lo digo, que esa es cosa de mi marido.
1: ¿Y qué te ha regalado tu hija? ¿Qué te ha regalado?
2: Me ha regalado unos pendientes.
1: Oh, qué bonito. ¿De los chinos, pero de los de Baroski?
2: No, de joyería. Del mercadillo.
1: Del mercadillo, ¿no? De ese de Nina, que tengo los pendientes baratos, de esas, ¿no?
2: Eso. Me dice que no los pierda porque el día de la madre no me duraron ni 24 horas. Ya los perdí.
1: Madre mía. Ay, que tengo la voz fatal. Es decir, que el día de la madre te hace un regalo y no te dura ni 24 horas, ¿no?
2: Te lo juro, perdí los pendientes y los puse en la página de mi anuncio.
1: Anda, de verdad. Ay, Dios
2: hombre,
1: mío.
2: Hombre, no se lo encontraba.
1: Ay, Dios mío. Bueno, tú te pensabas que yo me iba a olvidar de ti, ¿no? ¿Verdad? Tenías claro que no me iba a olvidar.
2: Yo ya estaba diciendo mucho polémico y no me llama. No tengo la música en altavoz.
1: Bueno, ¿tienes la música con altavoz puesto?
2: Ahora mismo no, pero sí estamos escuchando mientras trabajamos aquí en la cocina.
1: Vale. ¿Y quién está ahí contigo? ¿Tú y la niña solo?
2: Sí, los dos estamos aquí mano a mano.
1: ¿Dónde está tu marido?
2: Eso, ¿dónde está mi marido? Si parece el cumpleañero él, para sorprenderse, cierra.
1: ¿Pero dónde,
2: lo llamo?
1: ¿Pero dónde está?
2: En la habitación.
1: Dile que salga.
2: ¡Vicente!
1: ¡Vicente! ¡Vente aquí con la gente!
2: A calentar a la gente.
1: Claro.
2: Te están llamando.
1: Dile que se ponga. Vamos a putearlo un poco. Venga. Vamos a putearlo un poco.
2: Saluda a Mateo, que estamos en el aire, ¿eh?
3: Mateo, ¿qué pasa?
1: Oye, Vicente, dile algo bonito a tu mujer por su cumpleaños aquí en directo, tío.
2: Mira, lo ha puesto rojo.
1: Que no me han mandado ni un audio para que le ponga a tu mujer.
2: Y te lo he dicho, que le he dicho que estás en el grupo de los ciudadanos.
1: Claro. Me tendría que haber mandado un audio diciéndome, oye Mateo, ponle este audio a mi mujer por el día de su 40 cumpleaños, que sepa que la quiero mucho, que la adoro y la seguiré hasta el fin del mundo, algo así, tío.
2: Eso,
3: Claro.
1: Repítelo. Suéltalo.
3: Nada, felicidades, cariño. Un besito, que te quiero mucho.
1: Ya está.
2: ¿Y el anillo para cuándo?
1: Oye, Vicente, eres un soso, tío. Poco más de anillo, coño. Yo sé. Vicente, ¿qué le va a regalar?
3: Pues lo que ella quiera.
2: ¿El anillo para cuándo?
1: Pues ya lo sabes, te lo está diciendo.
3: Todo llega, poco a poco.
2: Bueno, más duro.
1: A ver.
2: Es valenciano, ¿eh?
1: Escúchame, Liliana, a ver si por casualidad cuando cortes la tarta esta tarde te encuentras ahí algo.
2: A ver, déjatelo caer.
1: No sé, Vicente, todavía te da tiempo, ¿eh? Las joyerías están abiertas todavía, corre.
2: Sí.
3: Vale.
2: Estoy esperando que toquen la puerta a ver si me llegan las flores.
1: Y estás preparando la comida y estaba encerrada en el cuarto. Te van a llegar las flores. Ándalo, tienes que ir. En vez de estar ahí ayudándote a prepararlo todo. No.
2: Me haciendo los sándwiches.
1: Eres conmigo.
3: Ahí.
1: Bueno, escúchame. ¿Estáis los tres escuchando?
2: Sí.
1: Hola, pues venga, escuchad. Espera, mira. Espera, mira, escuchad.

0: ¿Bueno qué?
1: Muchísimas gracias,
0: oyente
1: misterioso.
0: Oh,
1: muchísimas gracias,
0: no. No, esto no ha sido el colaborador misterioso, ¿eh?
1: No.
0: No, esto ha sido nuestro David de Liñola, que te lo ha hecho solo
1: para ti. ¡Hola! Gracias, David, por ese temazo.
0: ¿Has visto?
1: Bueno, me ha gustado muchísimo.
0: Bueno, pues escucha una cosa, el temazo ya lo tienes en tu WhatsApp, que lo sepas.
1: Oh, me lo voy a poner, ya verá.
0: Así que esta tarde cuando vayas a soplar las velas, tiene que sonar eso.
1: Sí, lo pondremos, ya verá.
0: ¿Sí? Vale,
1: para que
0: vale.
1: Lo escuchen.
0: Mira, por aquí dicen, hay que celebrarlo todo, Liliana, todo. Dice Noelia, 40, ¿quién los pillara?
1: Oh.
0: A ver qué dice mi David de Liñola, venga, espera, vamos a ver si es para ti. Esto debe ser para ti, digo yo.
2: Vicente, che, ¿y el anillo para cuándo?
0: ¡Ay, Vicente, la que te
1: ahí,
0: espera!
1: Ahí te dice, ¿eh?
0: Mira, Luisito de Toledo, Vicente, el anillo. La Noelia, el anillo, Vicente, valiente. Dice por aquí, meterle en el grupo ya mismo, pero si ya está en el grupo, Vicente. Por aquí dicen, Vicente, coño, hinca la rodilla ya. Vicente, échale huevo. Hostia, Vicente. Escúchame, Vicente.
1: Como
0: no vayas por el anillo hoy, la que te va a caer en el grupo, chaval.
1: Eso, es que tiene que ser la boda del año para el año que viene.
0: Hombre, pues eso digo yo. Y ahí, pues, y ahí, el señor Sol y un servidor, pues tenemos que ir a darle ritmo a la boda.
1: Claro, cada año sale una.
0: Hombre, pues por eso. Ay, Vicente. Vicente, ya te estás poniendo los pantalones, la camiseta, los zapatos, ya estás pillando la cartera y ya estás corriendo.
1: Sí, con uno mariachi de acompañamiento.
0: Y ya está. Oye, escúchame una cosa, Vicente. Pero llévate a la niña para que escoja a la niña.
1: La niña que ayude.
0: Que escoja ella el anillo, la niña, porque me parece a mí, Vicente, que no tiene mucho gusto para eso.
1: Eso, que le cuesta, ¿eh?
0: Por eso, entre lo que le cuesta y el poco gusto que debe tener, mejor que se lleve la niña que los coja
1: Mateo,
0: la niña.
1: Mateo, a que ya me lo he ganado, ¿eh? 14 años, ¿eh?
0: Yo creo que ya tendría que estar ahí, ya hace tiempo.
1: Ya, ¿eh?
0: Yo creo que sí.
1: Pero bueno.
0: Escúchame, Vicente, ve a por el anillo, va, me mandas una foto y te digo si me gusta o no, y luego se lo das.
1: ¿Vale? Se ríe.
2: Vale.
0: Oye, pues yo te voy a decir, escúchame, la Liliana no se está riendo tanto, ¿eh? Te lo hice bien en serio.
1: Oye, que ya me he levantado con la canción del arrebato, que me la pegó Noelia y luego amanecí contento. ¡Buah!
0: ¿Cuál de ellas? ¿Cuál de ellas?
1: La de arrebato, ¿no? La de hoy me voy a levantar feliz.
0: Ah, vale. Bueno, pues hoy vamos a poner otra. Hala, que me la acaban de pedir. Oye, guapetona, tía, que disfrutes en tu celebración de cumple. Ya sabes que aquí, tanto en el grupo de Sonados como en el grupo de Siguresanos, somos unos puñeteros cotillas, ¿vale?
1: Sí.
0: Y queremos fotos de la celebración.
1: Te la pasaré, tú vale, tranquilo. Nada, vale. Pues decirles a toda la familia de los Sonados y los Siguresanos que mil gracias a todos por dedicarte ese tiempo para las felicitaciones. Y estoy muy contenta por permanecer en el grupo y ser una oyente y un miembro más de la familia de los Sonados.
0: Claro que sí. Y escúchame, y si Vicente Inca o Redilla también será de la familia, si no, no.
1: No lo esperéis.
0: Escúchame una cosa, acuérdate que ahora a las 12 viene el Mesías, ¿vale? Y últimamente parece que está haciendo milagros, con lo cual
1: pídeselo
0: al Mesías a ver si consigue el milagro.
1: Vamos a pedirle a Mesías entonces.
0: Vale.
1: Oye, venga, muchas gracias, Mateo. Gracias por todo.
0: De nada, guapetona. Felicidades. Un beso.
1: Chao.
0: Y dile a tu hija que me haga el ingreso, que todavía no me ha llegado. ¡Hala! ¡Venga!
1: Adiós, gracias.
0: Adiós.
1: Chao.
0: Adiós, familia. A ver qué dice mi Cristinita por aquí. A ver qué dice.
3: Gracias, Mateo, por ponerla. Escucha, mira, esta canción que les voy a cantar yo se la dedico a los hijos de la gran puta que le hacen eso a tu hijo y a la niña. Mira, mira, escuchar, hijos de la gran puta. Pim, pam, pum, tengo una pistola. Pim, pam, pum, que dispara sola. Pim, pam, pum, tengo yo un revólver. Pim, pam, pum, que dispara doble, que dispara doble. Voy a por vosotros, hijos de la gran puta.
0: ¡Ole! Luego mira que yo incito al personal. A ver, mira, a ver.
2: Vicente, che.
0: Ah, sí, este
2: lo pusimos. ¿Para cuándo?
0: Eso, eso. El Vicente no pone. Ya te digo yo. Mira que el Vicente no hinca rodilla. De su casa la Alameda. Dice por aquí, Vicente es de camino lento, 14 años que lleva. Dice la Noelia, a mí con 14 años no me hinca la rodilla y bueno, bueno, ya no está conmigo. Mi ceguera, a tu vera, siempre a la vera. ¡Hombre, mi Javi H! ¡Buenas tropas! A ver, Pepillo, ¿qué dice?
4: Vicente, piénsatelo, piénsatelo, ni se te anda, ocurra, no le hagas caso.
0: ¡Anda, que el otro!
4: ¡No vayas a por el anillo, que yo llevo 14 años, ni se te ocurra! ¡Piénsatelo! ¡Huye, que estás a tiempo! ¡Huye! ¡Vicente, por Dios, huye!
0: Mira, Javi H dice, ¡felicidades, Liliana! Contigo, la luna de primavera. ¡Ay, mi Vanelle, clavá!
5: ¡Felicidades, Liliana! ¡Beso!
0: Mira, mi Javi H que dice, Mateo, guárdame un sitio, que yo también voy para Mallorca, ¡pégale fuego!
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0: ¿Tú te crees lo que dice Vicente? Dice Vicente, la tengo en periodo de prueba, si no bajo la guardia. Dice Edu, escúchame, Vicente, yo creo que es un poco precipitado, ¿eh, Vicente? No, no te lances todavía, todavía no.
6: Eternamente.
0: Dice Miguelito, dice, ¿te ha gustado lo de los alérgicos al jamón? Sí, sí, me ha gustado. Al principio me ha quedado un poco así, digo, ¿esto qué es? Pero luego lo he pillado rápido. ¡Ay, mi Nelson!
7: ¡Buah, 40 años! ¡Estás en la flor de la vida! ¡Felicidades! ¡Y que lo pases muy bien con los tuyos! ¡Vamos arriba, 40 añitos! ¡En la flor de la vida!
0: En la flor de la vida, dice Nelson. A ver por aquí, Pepillos, que no me dejáis, a ver.
4: Vicente, piénsatelo, piénsatelo.
0: Ah, no, este ya lo hemos puesto, este es el de antes, coño. Mira, Adrián dice, felicidades, Liliana, los 40 son los nuevos 30. Bueno, a ver, tampoco te pase, ¿eh? A ver por el grupo de los zonados que hay, si hay algo interesante. Mira aquí. Oh, cuántas fotillas bonitas, ¿no? Cuántas fotillas, esto de cuando, ¿eh? Solide, ¿cuántas son estas fotos? Madre mía, dice, bueno, yo tengo 38, dice Luis de Toledo. Bueno, en cada pata, ¿no? Venga, va, ¿qué me han pedido esto?

0: El fan número.
1: Fijumi que dice: felicidades, Liliana. Felicidades. Happy birthday to you.
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1: Y Marquitos de Valencia, buenos días, Mateo. A ver si me puedes poner la canción de Sweet de Galván Real. Gracias. Venga, ahora lo miramos.
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1: ¡Ay, el vampiro que me dice disfruta mucho por tierras alicantinas con la familia!
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1: ¡Vampiro, vampiro! Escucha que lo que va a venir dentro de nada, unos minutitos, te va a gustar, ya lo verás.

0: ¡Ay, mi Vane! ¡Ay, que no se escucha la Vane! Espera, espera. Ahora se escuchará. ¡Vane!
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0: José Santiago, que dice buenos días.
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0: Mi Marcus de Vitoria.
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0: Egunones por la mañana, Mateo. A ver esa bocinilla.
2: 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Vaya cari.
0: Ya os aviso que no sé si me va a dar tiempo. Me va a dar tiempo a poner todo lo que me pedís, ¿eh? Porque tengo cositas por hacer. Que yo no he terminado. Así me gusta, a mí me gusta, vampirito, así me gusta.

0: enamoramos.
1: Oye, Liliana, que está muy bien que me mandes fotos de la comida, pero yo lo que quiero es que me mande un tupper, un tupper.
0: Y aunque pueda tenerlo todo, todo.
1: Ven ahí, preparando empanadas argentinas. Joder, qué pintaza, de verdad. ¡Ay, mi Nelson!
2: A ver, Mateo, yo no te voy a pedir nada.
1: Dale.
2: O sea, por mí puedes estar tranquilo. Bueno, sí, te voy a pedir algo.
1: ¿Qué?
2: ¡Prende fuego al puto colegio ya!
0: 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Yo tengo tu amor.
1: Dicen por aquí, aquí es para el Prime, aquí es para el Prime. ¿A qué hora era el Prime hoy? Yo ni lo he mirado. A ver, mi Cristinita, ¿qué dice? Va.
3: Mateo, Javi H, yo no sé qué tienen tus ojitos que me vuelven loca.
1: Ah, no.
4: Mateo, ¿qué pasaba, tío? Yo no participo mucho porque no puedo, pero escucho todos los días.
1: ¡Eso!
4: Y esto es una pasada, macho. Qué familia, qué armonía y da alegría oír a todos.
1: ¿A que sí?
4: No cambiéis, una máquina, macho, todo.
1: ¡Ole!
4: Todos.
1: ¡Ole, mi José María de Almería! Ahí no era Cristinita, esa canción era mía, ¿eh? Ahí no vale, vete. Yo quiero mucho a mi Javi H. Pero esa canción era mía, ¿eh?

0: Mira el Jume que dice por aquí, dice, la Asociación de los Agricultores del Antiplano pedimos encarecidamente, vamos, que con cariño, con amor, dice que el programa de hoy del señor Solís sea todo cantado, por favor, todo cantado. Vamos a ver, vamos a ver, vamos a ver, vamos a ver, vamos a ver. ¿Sí o no? ¿Sí o no? ¡Vamos! ¡Qué lento que es este teléfono a veces, eh! ¿Suena o no suena? ¿Sonará o no sonará? ¡Hola! ¡Ay, pues que no suena! Espera, espera, vamos a ver, vamos a ver.
1: Ay. Información
0: Movistar. ¡Oh, no, no, no, no, no, no, no, no, no, no, no! ¡Otra vez, otra vez, otra vez! ¡No, no, no, no! A ver, Maite, ¿dónde está? Ahora. Ay, ay. Ay, qué susto, que pensaba que no hablaría con ella. A ver. A que no me lo coge. A que tendré que ir a buscarla, a cogerla del pescuezo. Maite. ¡Maite!
2: ¡Buenos días!
0: ¡Ay, qué susto me has dado, de verdad! ¡Ay, por Dios, que yo decía que no me lo iba a coger! ¿Dónde estaba?
2: Pues ya te he cogido.
0: ¿Dónde estaba?
2: Pues subiendo de la calle de hacer la compra.
0: Sí, pero chiquilla, es que has tardado mucho para cogerme el teléfono.
2: Bueno, es que estaba saliendo del ascensor, me estaba entrando en casa, me estaba...
0: Ya, pero descuélgame, dime, espera un segundo, yo espero, pero no me hagas sufrir.
2: Pero que tenía el móvil en el bolso y todo.
0: Ay, ay, ay, cómo me has hecho sufrir, ay, ay, ay, de verdad. Ay, espera, espera que respire, espera, que no tengo que respirar yo, de verdad. Que, ay, qué agonía, por favor. Ay, qué mal lo he pasado.
2: Sí, mentiroso.
0: Ay, ay, ay, qué susto me ha dado. Digo, verás cómo no me lo coge, verás cómo no me lo coge. Porque no le hice programa el otro día. Ay. Bueno, ¿qué? ¿Qué has ido a comprar? ¿Qué has ido a comprar?
2: Se iba a comprar sobre el pan, salud.
0: Escúchame, ¿me estás hablando con hermanos libres? Hola.
2: ¿Me oyes mal?
0: Que si me habéis hablado con hermanos libres, te pregunto.
2: No, no, tengo el teléfono en la oreja.
0: Joder, pues yo creo que va a ser mejor en manos libres, porque te digo fatal.
2: Sí, pues estoy en casa, o sea...
0: Bueno, ahora tengo, ahora un poco mejor. No te muevas, que estás en el baño. En el baño suele haber buena cobertura.
2: No, estoy en el pasillo.
0: En el pasillo, ponte en el baño, que hay mejor cobertura seguro. Yo no sé por qué, pero en el baño suele haber buena cobertura siempre.
2: Bueno, me he sentado aquí en la esquina de la cocina, a ver.
0: A ver, no te muevas mucho, no te muevas mucho por si un caso.
2: No, no, aquí me quedo.
0: Vale. Bueno, ¿qué? ¿Cuántos celebramos el otro día?
2: 37, como Tony.
0: ¿Cuántos?
2: 37, como Tony.
0: Ah, sí, 37. Sois de la misma quinta, los dos.
2: Claro.
0: ¡Hostia! Joder, pues os conserváis mal los dos, que lo sepáis. Pero bueno.
2: No, hijo, no. 54.
0: 54 ya, ¿no?
2: Sí.
0: Vamos, y estás como si tuvieras 21, que lo sé yo.
2: Claro, 22.
0: Bueno, aparente 22. Bueno, pues 22. ¿Y lo celebraste bien?
2: Sí.
0: ¿Sí? ¿Qué hiciste?
2: Sí.
0: ¿Qué hiciste?
2: Pues cuando salí de trabajar, más bonito que me han hecho nunca. Iba con la bicicleta por el paseo de la playa.
0: ¿Hiciste un caballito?
2: Sí. No, y de repente vi sentarse en un banco un montón de gente con paraguas. Se ha tapado, está ahí con paraguas.
0: Sí.
2: Y de repente, pues yo pensé, esta gente es idiota, es allí con paraguas. Y de repente levantan los paraguas y era toda mi familia que me estaba esperando.
0: ¡Anda!
2: Sí, la verdad que fue súper bonito, ¿eh? Y nos fuimos a cenar todos.
0: ¡Qué bonito!
2: Sí, ¿has visto? No, fue bonito. O sea, es una tontería, pero a mí me hizo mucho ilusión.
0: Sí, sí, pero tú al principio decías qué tonto y qué gilipollas que son, ¿eh?
2: Claro, porque es que no estaba lloviendo, entonces tú
0: ya.
2: Pensabas, ¿qué coño hacen ahí sentados con un paraguas? O ya. Sea, con paraguas, vamos.
0: ¿Pero qué pasa, que el paraguas solo tiene que ser cuando llueve o qué?
2: Ya, pero joder, no sé, era de noche, son las 10 de la noche, ¿qué haces con un paraguas sentado en un banco?
0: A las 10 de la noche el paraguas ya sobra, la luna...
2: Claro, que salgo de trabajar a las 10, entonces cuando pasé por ahí y estaban de noche con paraguas... Sentarse en un banco de armas y dices, ¿qué hacen ahí, no?
0: Bueno, qué bonito.
2: Y levantaron los paraguas y todos, ¡Soriona! Y todos ahí cantando.
0: ¡Qué bonito, sí,
2: estuvo,
0: qué bonito!
2: Estuvo guay, estuvo guay.
0: ¡Vicente! ¡Aprende, Vicente! ¡Aprende! ¿Tú te crees que el Vicente todavía no le ha comprado el anillo a la Liliana? De verdad.
2: Oh, voy a llamar.
0: Me cachis la mar, Vicente. Mira qué bonito.
2: ¿Ya la llamaba Liliana?
0: Ya la llamaba, ya la llamaba antes.
2: Nada, luego no escuchas el programa,
0: Y me metió con Vicente un rato también, porque no le ha comprado el anillo. Llevan 14 años, todavía no han caído rodillas, y me he metido con él.
2: Ay,
0: de verdad, pobre Liliana. Al final lo sacamos del grupo al Vicente, ya verás, cómo no hinque rodilla esta noche. Bueno, ¿y qué te regalaron? ¿Qué te regalaron?
2: Pues ropita.
0: ¿Ropita? Ah, bueno, vale.
2: Sí.
0: Muy bien, muy bien. ¿Ropita de verano o de invierno?
2: No, de verano, de verano.
0: Ah, vale, yo qué sé.

0: Es que como hay gente de vacaciones y eso.
1: Escúchame una cosa, ¿no se te ocurra ponerlo en el grupo? Que estos se presentan, ¿eh?
0: ¿Qué dices? Está súper lejos.
1: Que te digo que estos, con tal de comer gratis, todos los que están en la familia, estos con tal de comer gratis van donde haga falta, vamos, ya te lo digo yo.
0: Ya, eso sí. Eso
1: sí, sí, sí, sí, sí. Bueno, escúchame, ¿estás ahí solita o acompañada?
0: ¿Ahora?
1: Sí.
0: Estoy con mi marido y con mi hijo.
1: Ah, vale, vale. ¿Y tienes hermanos libres? Ponlo.
0: Espera.
1: Y que se vengan, llámalos.
0: Ahora, ya tengo hermanos libres.
1: ¿Y están ahí el dúo Sacapunto? ¿Está ahí contigo?
0: Mi marido sí, mi hijo está estudiando.
1: Joder, dile a tu hijo que deje de estudiar un minuto y que salga, anda. Dile que salga. Llámalo, ¿cómo se llama? ¿Cómo se llama tu hijo, mano?
0: Oyer.
1: ¿Cómo, qué?
0: Oyer.
1: Oyer.
0: Oyer.
1: O-I-E-R. Oyer, Lure.
0: Oyer.
1: Oyer. Oye, qué difícil me lo ponéis, ¿eh? Oyer. Oyer, ¿me estás escuchando?
0: Sí, me estás escuchando.
1: ¿Me escucha?
0: Sí.
1: Vale.
0: Sí.
1: Vale, bueno, a ver. Maite la

0: qué?
1: Gracias.
0: Bueno, gracias, David.
1: Ay, eso, ahora lo has dicho bien, ahora lo has dicho bien. Yo las transmito, yo las paso, pero quien las hace ya sabe quién es, vamos, es que no hay otro. Oye, ¿has visto lo otro que te he dicho yo, de que ten cuidado lo que dices, que esta gente con tal de comer gratis se apunta?
0: Sí, ¿qué pasa? ¿Que están apuntando los cuantos?
1: Maitechu, yo me apunto a la comida, que solo estoy a 8 kilómetros.
0: ¿Quién está a 8 kilómetros?
1: El Evaristo.
0: Ah, vale, el Evaristo, sí.
1: Ya, pues, ¿tú te has dado cuenta qué rápidos que son? Si es que ya te lo he dicho yo.
0: Aquí al lado.
1: ¿Que esto es con tal de comer gratis? Vamos, esto es con tal de comer gratis, hacen lo que sea.
0: Bueno, eso es
1: chiquito, ¿eh? ¿Eh?
0: Que cualquiera hace eso.
1: Bueno, a ver, sí.
0: Todo lo que sea gratis.
1: Todo lo que sea gratis, bienvenido sea.
0: Eso es.
1: Eso es verdad.
0: ¿Eh? Cosa gratis ahí ahora.
1: Dicen por aquí, Maitechu tan dulce, dices un amor. Ay. ¿Quién será esta?
0: Mira, David de Liñola me pone, Maitechu, felicidades, ¿a qué hora es la comida? Pasa la ubicación.
1: Y esta que dice que eres un amor, ¿quién es? A ver si lo adivina, venga.
0: Que soy un amor.
1: Una que dice, Maitechu tan dulce es un amor.
0: Gloria.
1: ¡Ah! Muy bien. Oye, un día tenemos que hacer esto. Me vais a mandar. Vamos a jugar un día esto. Vamos a mandar por privado mensajitos para alguien y a ver si la gente adivine para quién es. Vamos a jugar un día.
0: Hemos jugado, ¿sí?
1: Sí, ya tenemos juego. Y estén por aquí, le regalaron ropita de bebé de 6 meses que ella la. Que haya.
0: Esto, ¿quién más? Venga, que ya he subido de talla. Venga, no me fastidies.
1: ¿Quién es este?
0: ¿Es el Luisito de Toledo?
1: No.
0: ¿No?
1: No.
0: Banana.
1: No. Le regalaron ropita de bebé de 6 meses que a ella le viene bien.
0: Joder, yo qué sé.
1: Un yeclano.
0: Ah, joder,
1: Juan Fran.
0: ¿Quién va a ser?
1: Mira, ¿dónde hay que ir a comer gratis, Maitechu? Que ya voy, dice Luisito.

0: Si te digo yo. Mira, por aquí me dicen, oye, felicita a mi Maitecho y a mi Liliana, ¿eh? No te preocupes, vampiro, que están aquí, felicitas de tu parte.
1: Eso, Miguel.
0: Es que al vampiro lo tenemos de bajona, lo sabes, ¿no? Que lo tenemos.
1: Sí, ya lo sé.
0: Si es que lo tenemos de bajona, pero escúchame que 2 días no va a durar, ¿eh?
1: Pero si está detrás escuchando, eso también está bien, ¿eh?
0: Hombre, que si está detrás escuchando, si está escuchando, por está eso. Escuchando. Pero está de bajona, pero ahora lo animo yo, ya lo verás. Mira, por aquí.
1: Son los calores del verano, ¿eh?
0: Mateo, Maitechu es súper bruja, me dicen. Joder.
1: ¿Yo?
0: Eso dice por aquí uno. El que está a 8 kilómetros.
1: El marito.
0: Es que, de verdad. A ver qué dice la mano, a ver si es para ti. A ver qué dice. Venga, espera.
2: A ver, Mateo, que Vicente se puede arrodillar esta noche, pero para otras cosas.
0: Oye, la otra se ha ido para otro lado.
2: ¿Eh o qué?
0: Ay, la Vanessa ha ido para Vicente, no para ti. A ver, ¿qué dice aquí?
2: Ole, mi Maitechu, guapa.
0: Ahora sí.
1: Ay, qué ahora guapa. Sí.
0: Mile tiene que con que dice Maite, corazones.
1: Ay, pero qué majo soy.
0: ¿Lo has visto? Si es que de verdad. Oye,
1: sí,
0: nena.
1: Venía yo asada de calor de la calle y ya me habéis alegrado.
0: ¿Ya te hemos alegrado? Joder, qué temperaturas sí. Que hace, ¿eh? No hay que lo aguante, ¿eh?
1: Tú te crees en 40 grados esa gracia. Esto es de locos. Nosotros no tenemos aire acondicionado.
0: Yo voy a decir una cosa. Ayer me tocó turno en la clínica y me salí para mi merienda, que tengo casi una hora, 3/4 hora. Y a los 10 minutos, sí. Y a los 10 minutos volví a entrar y me dicen los compañeros, ¿pero qué haces? Digo, ¿qué hago? Digo, que aquí hay aire acondicionado ahí fuera, ¿no?
1: Sí, no se puede respirar. No. Nosotros vivimos en la playa, pero en la playa en la orilla. O sea, no sentarse en la toalla, en la orilla, ¿eh?
0: No se puede.
1: No se podía estar, ¿no?
0: No se puede estar, estamos muy jodidos. Verás tú, vamos a pasar un verano malo.
1: Sí, bueno, sí.
0: Ya veremos.
1: Ahora que estoy poniendo aire acondicionado en casa.
0: Pues sí, la verdad es que sí. Oye, guapetona, que nada, que estoy contento que te dieron esa sorpresita a tu familia, ahí con los paraguas.
1: No, esa es muy bonito, ¿eh? La pena que nadie lo grabó, pero la cara que se me quedó cuando vi.
0: ¿Nadie lo grabó?
1: No.
0: ¿Tanto paraguas y no había un móvil? De verdad.
1: No, pero que es igual, que eso se me queda a mí aquí en la cabeza para siempre, o sea que...
0: Bueno, escúchame, hacete una toma falsa, lo repetí como si fuera ese.
1: No, porque ya no quedaría igual.
0: Joder, no, eso es verdad.
1: Porque todas las cosas que se me estaban pasando a mí por la cabeza de la gente, o sea que con el paraguas...
0: Eso es verdad, no pensarías lo mismo, no actuarías igual.
1: No.
0: Eso es verdad, pero bueno.
1: Cara que puse yo y la cara que pusieron ellos, esa me la quedo yo para mí.
0: Bueno, estoy contento que te lo pasase bien, que disfrutase y que te dieran esa gran sorpresa, de verdad.
1: Sí, muy bien.
0: Maitechu, guapísima.
1: Pues muchas gracias.
0: Dicen por aquí, Maitechu, guapísima. Eso es una parte que lo escribáis, esto ya lo sé yo. Qué guapísima, coño.
1: Bueno.
0: Oye, guapa, que no te desconectes, que vamos a poner aquí una cosita que va a gustar.
1: Y no, ahora que estoy.
0: ¿Vale? ¿Cómo?
1: Que luego a la tarde me pondré el podcast en el curro.
0: Ah, vale. Eso, me parece bien.
1: Así sí, me hace mucha compañía.
0: Así me gusta, yo sé que eres mi niña fija del podcast. Yo si veo que hay una escucha, digo, así la Maite. Es que lo tengo claro.
1: Pero a estas horas se puede escuchar todos los días, ¿eh?
0: Ah, sí, qué bien. Qué
1: sí,
0: guay.
1: A las 10, sí.
0: ¿A qué es mejor a las 10?
1: Sí, para mí mucho mejor.
0: Y para mí también, la verdad. Aunque ahora con el trabajo hay algunos días que por tema horario no puedo hacerlo, pero mejor así que no cambiarlo de horario.
1: ¿Cómo va esta semana?
0: ¿Esta semana?
1: ¿Lunes, martes?
0: No, lunes.
1: ¿Ah, solo lunes?
0: No, martes, miércoles, jueves y viernes no hay programa.
1: Oh.
0: No hay programa, ya lo escucharás. Cuando escuches podcast entenderás sí. Que lo he dicho.
1: Vale.
0: Trabajo esta noche... Y trabajo el viernes por la mañana, pero yo mañana me voy para Alicante, que está mi familia allí. Me voy con mi hijo y mi mujer, que...
1: O sea, que te vas de vacaciones, muy bien.
0: Nos vamos para que mi hijo desconecte.
1: Muy bien, que me parece perfecto.
0: Que se lo ha ganado y se lo merece.
1: Ah, no, me parece perfecto.
0: Y como yo sé que para eso me perdonáis que no haga programa, pues me voy.
1: Sí, que es por lo que me compran, hombre.
0: Pero bueno, que luego ya la siguiente semana tenemos programa todos los días, que no os preocupéis.
1: Eso. ¿Vale? Bueno, pues muchas gracias por llamar.
0: Vale, guapa, un beso muy grande.
1: Venga, un beso enorme para ti también.
0: Y no cambien nunca.
1: Venga, un beso. ¿Te mando un besito de parte de mi marido?
0: Ah, pues vale, yo también le mando un besito a tu marido. Hola, guapo.
1: Agur, agur.
0: Chao, adiós.
1: Chao.
0: Mira lo que me dicen por aquí. Dicen, los ojos más bonitos de todo Donesti. ¡Ole! Este Robertito. A ver por aquí, a ver qué dicen. Vamos. Y por aquí. A ver, papá, yo voy buscando porque hay mucho WhatsApp. A ver la Cristina aquí, ¿qué decía?
3: Vale. Usted perdone, señor Mateo.
0: ¿Qué?
3: Está para ti, Javi H. Te como tu cara. Y para ti, Mateo, yo no sé qué tienen tus ojitos que me vuelven.
0: Ahí ya estamos mejor, una para cada uno. Esto ya me gusta más. Bueno, como os he dicho antes, pues esta semana se celebra la noche de San Juan. Y teníamos que hacer un programita especial esta semana, pero bueno, ya sabéis los motivos, pues no se va a hacer. Pero sí podemos hacerlo hoy podemos poner lo que íbamos a poner ese día. Y bueno, la canción de la noche de San Juan ya la hemos puesto. Pero es que resulta que esta semana, no sé si esta semana, si el 25, pues resulta que ya nos quedan solo 6 meses para Navidad. 6 meses. Y es que hay algunos, pues que hay algunos que tienen mucha prisa para celebrar la Navidad. No sé por qué.

0: Bueno, ya lo sabéis, ya lo sabéis. Es por organización, ¿eh? No es por nada más que lo hace.
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0: No quiere que le pille el toro, el pobre Miguel. Y cuando le quedan 6 meses para Navidad, pues ya saca el árbol. Ya saca las bolas. Las del árbol, las bolas del árbol, ¿eh?
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0: Mira que está por aquí mi brocolita. ¡Ay, mi Marisol!
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0: Dice, oye, que mi marido está todo el día con las bolas, ¿eh? Y a veces también tocamos las maracas. Pero que se las toca a dos manos, ¿eh, Marisol? Se las toca a dos manos.

Y Marquitos de Valencia, que también la tengo apuntada. No te preocupes. Yo me la apunto, y la preparo para el próximo día.

0: nos vamos a tener que ir empezando a despedir ya. Son y 51. A ver si nos da tiempo a poner la última que quiero.
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0: Que nadie se desconecte, que nadie se vaya, que viene el señor Solís en unos minutitos.

0: Bueno, aquí nuestros sonados del Facebook, estamos en 378, yo no sé qué habéis hecho, pero habéis pegado una bajona. Así que venga, va.
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0: A ver, ¿qué dice mi Cristinita, va?
2: Que no, que hoy te quedas más.
0: No.
2: Hasta el lunes que viene.
0: No, hoy te quedas más.
2: Solís esta tarde.
0: No.
2: Hasta las 2.
0: Me voy a currar.
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0: ¡Ah, qué contento que va a hacer el programita hoy el sol, no, Solís! ¡Qué contento!
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0: Con su Málaga en primera división.
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0: Vamos, este año nos toca, todos con el Málaga.

¡Ay, qué arte que tengo para cantar, coño! Con esto nos vamos hoy, con esto nos despedimos. Y vosotros diréis, ¿con este tema? Sí, pues sí. Porque al final, la felicidad es lo más importante.

0: Bueno, lo dicho, que nadie se vaya. Que viene el señor Solís, que viene el señor Solís.
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0: Yo me voy. Y nos volvemos a encontrar aquí a las 10 de la mañana el próximo lunes. Pero ya sabéis, iVoox, la web de Sonos FM. Ahí tenéis todo, todos los programitas, del Solís, Javi H, las niñas de Radio Mario, todo, todo está ahí, todo, todo, todo, todo. Así que, señoras y señores, muy buenas vacaciones, Mateo, que lo paséis muy bonito. Ay, gracias, chicos, gracias. Gracias a todos. Dice la Noelia, que pase buenas vacaciones. Dice, te vamos a echar de menos. Y yo a vosotros. Ay, ay. Ay, que os voy a echar de menos. Que yo sin hacer programa no soy nadie. Mi Cristinita que dice, disfruta, Mateo, disfruta. No, si yo voy para pagar, Yo lo único que voy a hacer es pagar, pagar, pagar, pagar, ya lo veréis. Dice mi Maite, gracias, Mateo. Dice, eres un amor. Mi mujer no piensa lo mismo a veces, Mi David del Niño le dice, hasta el lunes que viene. Buenas vacaciones, dice Luisito. Mira por aquí me dicen, un beso grande, muy grande. Dice, pero no te vayas, no te vayas.

0: A ver, este es mi Liliana, venga, el último de mi Liliana, venga.
1: Gracias, Mateo. Pásatelo bien y disfruta en familia.
0: ¡Ole! Y tú también, a ver sin qué rodilla.
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0: Mibi, que dice muy buenas, Mateo. Y no podía escribir nada, lo dicho, a disfrutar esa desconexión. Dice por aquí mi Benito, una semana sin ti. Dice, esto no puede ser. Te hiciste los solís, que no me quiere pagar las vacaciones. Y me dice que me las coja. Dice mi María José de Yecla, hasta el lunes, Mateo, que lo paséis muy bien y descansar. A ver, mi Vane.
3: Mateo, a disfrutar mucho. Venga, pasadlo bien.
0: ¡Adiós! Bueno, señoras, señores, gracias por estar aquí un día más. Soy Mateo Aguiló y este es el programita, el único que te anima las mañanas de verdad. Esto es Siros. Corto, pero no cambio. Adiós. Hasta el lunes.

0: No mandéis más WhatsApp sin nombre. 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
1: Toni me lo respeta, yo me pongo a repartir hostia, ¿eh? 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

Ya está. Buenos días, criatura. ¿Qué pasa? ¿Cómo va eso? Bienvenido, bienvenida. Si te acabas de conectar, arrancamos una nueva semanita. Una semana muy especial. Semanita previa a la Navidad. Y, por supuesto, a ese sorteo en el que todo el mundo tiene la esperanza puesta. A ver si cogemos un pellizquito. Ya es lunes de nuevo. Además, a mitad de mes estamos. 15. La niña bonita. Saludos desde que te habla Tony Solís, desde Málaga, desde la Costa del Sol, desde el estudio Freddy Mercury. Vaya frío que tenemos, ¿eh? Pero frío, ¿eh? ¡Buah! ¡Vaya tela! No sé qué carajo. Bueno, sí, nos ha visitado la... No sé si era... Joder, no me acuerdo el nombre. Pero en fin, hemos tenido lluvia. Ayer parecía que se iba a caer el cielo. Y nada, aquí estamos a intentar hacerte más amenas estas dos horitas de radio. En el te va a sonar el WhatsApp 654-232-661, para que me mandes lo que te salga de los botones. Repito, 654-2326-61. Estoy en directo también, si te lo puedes permitir, el poner la pantallita ahí delante. O si tienes ahí un negocio, tienes una tele, me quieres poner. Estoy en directo tanto en Twitch como en TikTok. En ambas plataformas me puedes buscar como DJ Tony Solís. Y si quieres mi Instagram, es Tony-Solís. Tenía algo importante que decirte, pero... siguiendo en mi línea habitual, se me ha olvidado. Tengo mesa nueva, me estoy haciendo a la nueva mesa, ¿eh? Si hay alguna cosita rara, pues me lo dices. Por lo pronto ya me he encontrado algo extraño. A ver cómo lo soluciono. Y tenemos becario. Vamos a tener, por fin, tras mucho pedirlo, voy a tener un ayudante en el programa. Os lo presento en un ratito, que la criatura está desayunando. Dice que las cosas sin prisa, que poquito a poco. ¡Pues vámonos! Que ya tenemos otra semanita aquí, que es lunes. Un lunes al que nada le estamos robando lo que queda.

Yo me quedo aquí, Don Alejandro Sanz. Esta era la canción que daba título a el primer álbum, Viviendo Deprisa, Living Faster, ¿no? Como diría aquel. Oye, ¿qué te voy a decir yo? Enseguida repasamos el Prime. La verdad es que ha sido un Prime extraño, ¿eh? Se nota que la gente ha desconectado este fin de semana. El Prime ha llegado a las 5. A las 5 de la mañana y 2 minutos recibí el primer mensaje de gente interesada en conseguir el podium de hoy. Ahora te lo cuento.

0: Es la versión, o como lo llaman ahora los modernos, el cover de Aurelio Gallardo para este tema de los rebujitos. Venga, vámonos para el WhatsApp. A ver qué me estáis mandando, qué me estáis contando al 654-232-661. Ya de paso, presentar a quién va a llevar el WhatsApp. Lo que pasa es que todavía no le he puesto nombre. No le he puesto nombre todavía. Si me quieres ayudar, todas las sugerencias serán bien admitidas. Y es que por fin tengo a alguien que se va a encargar de llevar el WhatsApp del programa. Y es que a mí no me da la vida, pato. ¡Buenos días! Pues no ha subido todavía. A ver. ¡Buenos días!
1: ¿Ya? ¿Hablo? ¿Hablo ya? ¿Hablo ya o no?
0: Sí, hombre, habla.
1: Hola, ¿qué tal? Buenos días a todo el mundo. Pues mira, me han trincado. He salido hace un momentito de la academia y me ha dicho el Tony: oye, que yo necesito a alguien que se encargue del WhatsApp. ¿Tú quieres hacerlo? Y yo le he dicho: pues venga, vámonos para adelante. Además, es verdad que este tío paga bien, ¿eh? Este tío paga bien, así que yo me pongo aquí con él a hacer lo del WhatsApp.
0: Bueno, pues aquí tenemos a esta criatura que será la encargada de llevar el WhatsApp. No tiene nombre todavía, si... Bueno, pues a ver si durante el programa a alguien se le ocurre un nombre guapo para nombrarle de esa manera. Yo había pensado Matías, Estefan Ia... En fin, se aceptan sugerencias para ver qué nombre le ponemos. ¡Venga, debuta! ¿Cómo queda el Prime?
1: Pues mira, el Prime, como tú bien has dicho antiguamente, bueno, antiguamente no, hace un momentito, el Podium se ha cubrido tarde. Tenemos en el puesto número 3 y por lo tanto el bronce para Don Marcus de Vitoria, que decía: arrastra el canelón por la tarde, vamos a por el lunes. Este tiene el puesto número 3. ¡Uy! Espérate, se me ha movido esto. Pero bueno, esto que... Tío, que me está moviendo las cosas para liarme. A favor. A ver, el puesto número 2. Tenemos a Raquel de Alcobendas, que decía: ¡buenos días, Tony! No creo que sea el Prime, pero por si acaso lo pregunto, soy el Prime. Vamos a empezar semana feliz para todo el mundo, un gran lunes. El Raquel que tiene el 2 y el 1, y por lo tanto el oro y lo más alto del podium, el Goe de Zaragoza, que decía: buenos días, sonao.
0: ¡Oh! Pues ha estado el tío ahí parco en palabra. Pues así queda el podium de este lunes 15 de diciembre. El cajón en el tercer lugar, el Marcus de Vitoria. En el segundo, Raquel de Alcobenda. Y en lo más alto, Don Goe en Zaragoza. Y, oye, bueno, te voy a decir una cosa. Aquí tenemos que hablar bien, tío. Esto de cubrido ha quedado regulinchi. Dale una vueltecilla. Pero, en fin, me ha gustado. Te auguro yo un buen futuro aquí a mi vera, el señor becario.

Pues tú me obligaste, la versión salsera. Antonio. Antonio C. ¡Ole! ¡Qué bonito! Venga, hoy sí. Hoy sí os voy a hacer la pregunta que el otro día me quedé con las ganas. ¿Cuál es tu plato favorito? El que le pides que te haga a tu madre, a tu padre, o te lo haces tú. Claro, yo digo que se lo pides porque yo soy un inútil para la cocina. Bueno, alguno dirá para la cocina y para otras cosas, ¿no? Pero para la cocina especialmente. Ahora que vienen las fiestas de Nochebuena y Nochevieja, ¿cuál es tu plato favorito? Yo soy un clásico, sí, soy un clásico. El cóctel de gambas. A mí me flipa. Yo cada año le digo a la mamá, mamá, me tienes que hacer un cóctel de gambas. Y bueno, como buena casa, pues en mi casa también se pone la gambita a la plancha y cosas así. Y siempre termino poniéndome al lado de alguien que me la pueda pelar. Porque es que igualmente soy un inútil para pelarlas. Así que yo siempre termino al lado de alguien que me la pele. La gamba digo. Bueno, pues ¿cuál es tu plato favorito en Nochebuena y en Nochevieja? Si me lo quieres decir, para mí será un placer escucharte o leerte. 654-232-661. En mi casa es que somos más de entremeses, de los aperitivos, de los canapés. Supongo yo que en la mayoría de casas ocurre lo mismo. Nos hinchamos que si los canapés, que si la gamba, que si la... esto, que lo otro. Y mi madre se tira todo el día guisando un rollo este de carne que lo lía con el hilo y al final eso es lo que comemos el día siguiente, más las sobras de esa noche. ¿En qué casa no ocurre esto? A ver, te tenía que decir algo también importante. ¡Ojo! Sí, la semana que viene ya, ¿no? A ver en qué cae el sorteo de la lotería. El lunes, queda exactamente una semana. El lunes que viene es el sorteo de la lotería de Navidad. 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Enseguida te diré cuándo tenemos la comida de Navidad de los Sonados, que la vamos a hacer en Yecla, que es un lugar pues muy centrado para los de la zona oeste de la península. Antes, un poquito de vicio. Casi humano, que nos gusta el vicio, ¿eh?

señor, todo a tu lado, al lado de la persona amada es mejor. Oye, quiero aprovechar también para mandar un saludo enorme, muy fuerte, a nuestra Marigel y a toda su gente que ha tenido que despedir a su padre. Un fuerte abrazo, amiga. El otro día era Alex de Valleca quien lo despedía también. Lo siento enormemente. Mucha fuerza, mucho ánimo, encima en estos días que vienen. Pero bueno, en fin, ahí queda el recuerdo. Un abrazo enorme.

0: es mejor.
1: Sí, señor, y es que todo siempre es mejor. Con la persona amada aquí a tu vera, echándote un cable, un apoyo. De Vicio, lo que acabas de oír se llama Casi Humanos. ¡Vámonos pa' WhatsApp! ¿Qué tenemos por ahí?
2: Pues mira, Tony, tengo a Sergio de Triguero, que me está volviendo loco el tío, porque me está mandando por ahí, por el TikTok y también por el WhatsApp. Tú a mí me habías dicho que yo tenía que llamar nada más el WhatsApp, pero es que parezco Dioni con un ojo mirando para el móvil y el otro ojo mirando para el monitor, tío. Esto no, esto se paga más, ¿no?
1: Hombre, a ver, esto fácil no es, es que ahora te vas a dar cuenta, tú y la gente, que esto parece muy fácil porque uno es lo que está acostumbrado a hacer, pero no es tan fácil como parece. Bueno, venga, ¿qué tenemos en el WhatsApp?
2: Pues como te decía, tenemos a Sergio de Triguero que dice: Tony, quiero ser Prime para ir a tomar cerveza. Pero bueno, este tío se ha quedado fuera. Si eso le podemos dar un ping o lo que tú veas.
1: Bueno, pues ya está, pues te mandamos algo, Sergio.
2: También dice por aquí que hasta el día 23 no se encuentra con el paquete de risqueto, que ya me contarás tú qué es esto de los risquetos.
1: Bueno, lo de los risquetos es que su señora es pelirroja y él, bueno, pues cariñosamente la llama mi manojo de cobre y, bueno, pues lo de los risquetos es que no tiene tu edad para saber lo que es.
2: Venga, pues también tengo a José, el Chispa pone aquí. Buenos días, Tito Tony, a por el lunes y a la Madrid siempre. Un abrazo enorme.
1: Pues sí, a la Madrid siempre. El árbitro de ayer, Verdura García, creo que se llamaba Criatura, pues que mantuvo, ha mantenido a Xavi Alonso en el puesto. Sí que es verdad que pudo haber pitado un penalti a Vinicius, que bueno, hay contacto, lo que pasa es que el otro se deja caer, pero el contacto hay. Pero también se comió con 1-1, si no recuerdo mal, un pavoroso penalti, un tío que va a rematar ante Courtois y viene Asensio por detrás, le hace ¡pum! Y le pega un empujín y el otro pues se la come con papa y los del VAR ni lo llamaron tampoco. En fin, la verdad es que yo no quería que lo echaran, ¿eh? Yo quiero ser sincero, yo no quería que lo largaran. Bueno, pues venga, vamos a terminar este bloque. Ya está el primero, chao. Ya está el primero, chao. 12 y 27, lunes 15. 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
1: Ya está. Perdón. Es que me tengo que ir haciendo a la mesa. Me tengo que ir haciendo a la mesa nueva, ¿eh? Ya está la peña por aquí desvariando, diciendo cómo le tengo que llamar al becario. Por aquí tengo a Luis, dice que le podíamos llamar Pocholo. Joder. En fin, la peña que va desvariando. Tenía algo importante que decirte y es que, bueno, pues ya sabes que llevo días diciéndote que a ver si nos juntamos unos pocos, a ver si nos vamos a comer un poquito. Bueno, pues ya te digo que de manera oficial, pa' aquella que quiera sumarse, del 26 al 28 de diciembre, es decir, del viernes 26 al domingo 28, me subiré a Yecla para que nos veamos, para que compartamos unos días ahí de alegría, de buen rollo, que comamos, que bebamos, que frunjamos, que bailemos, en fin, que hagamos lo que nos dé la gana. Así que bueno, pues si alguien gusta y quiere, el fin de del 26 al 28 me subiré a Yecla y estaré por allí y nos iremos a donde encarte, a unas comiditas y a echar unos bailes. Venga, a ver, oye, ¿qué te parece que te quieran poner Pocholo?
2: Oye, Pocholo a mí, tío. ¿En serio alguien me ve cara de Pocholo? La gente está gilipollas, tío. Pocholo dice.
1: Hombre, es verdad que yo Pocholo tampoco lo veo. Venga, léeme unos guaches por ahí.
2: Oye, a mí no me grites, ¿eh? No me grites que te meto un guantazo que te... Que sale vestido marinero. A ver, es que esto se mueve, tío. ¿Pero por qué se mueve esto para arriba y para abajo? A ver, ¿quién es el siguiente? El siguiente es... un tal José Manuel. Está el tío en Murcia. Dice, Tony, buenas tardes, un saludo para todos los sonados y tócame la bocina. Esto no sé yo qué es lo que es.
1: La bocina es esta, tío, espera, se la toco. Ahí. Ahí está.
2: Ah, pues menos mal que no te ha dicho que le toque el pito. Si no, vete tú a saber lo que le toca. Bueno, pues este era José Manuel en Murcia. Otro José Manuel, pero este está en San Copo. ¿Esto qué es?
1: No, Santiago Compostela, que yo lo pongo abreviado para que luego me salga todo ahí.
2: Ah, vale, yo es que veo San Compo. Vale. Dice, anda, métemela. Y me manda por aquí un vídeo será esto. A ver, y un chiste. ¡Qué momento, mi amor! Aquí contigo junto al mar. Mira, escucha el sonido de las olas. Dices, si no te callas, no. Joder, qué borde, ¿no?
1: Bueno, ya era entendiendo el humor de estas criaturas. Venga, uno más.
2: Pues el último es Edu, que está en Burgos. Dice, ya cargado en Calve, Alemania. Ya solo queda esquivar a los franceses que están en pie de guerra y pa' casa. Un saludo y feliz lunes, Edu de Burgos.
1: Bueno, pues ahí teníamos a don Edu de Burgos, que el tío... Hostia, Edu, ¿cuántos kilómetros te puede hacer a la semana, tío? ¿Cuántos kilómetros te puede hacer a la semana? Y es que una de las cosas que tiene este programa, el Club de los Sonaos, es la cantidad de camioneros que están ahí en la ruta currando que escuchan este programa, tío. Lo cual, pues para mí supone un inmenso orgullo y honor acompañarle en esos días, esas rutas de kilómetros y kilómetros y kilómetros. Venga, pues esta para todos los camioneros.
3: Oye, José, escúchame, que no lo hice queriendo. Yo te fui a buscar y me lié, por cierto.
1: Es la madre de José, Yuset Mother.

0: Yo, esto es un programa serio. Aquí no se canta encima las canciones. Este es un programa serio.
1: Perdón, joder. No vea, ¿no? Joder.

0: Pues ahí está la madre de José. No, no, no, a ver. Este programa es un programa... A ver cómo te lo digo yo. Un programa para gente con un nivel intelectual superior a la media. Y aquí no se canturrea encima de las canciones. O le echas valor y la canta entera, quitando la voz del que canta. O no, o no, o no.
1: Vale, vale, te perdone, figura.
0: Venga, que seguimos 22 minutitos y nos plantaremos en la una de la tarde de este lunes. A este lunes, pues que ya le queda, pues un poquito menos de la mitad. A ver, la verdad es que hoy está haciendo el WhatsApp cosas extrañas, tío. Esto, si la ventana, van saltando más que un garbazo en la boca un mellao. Déjame, sí, escúchame, déjame que yo te lleve el ratón y tú simplemente los vas leyendo, ¿vale?
1: Venga, sí, sí, porque es que yo no sé si es que yo nerdeo, tengo mucha sensibilidad y esto se va para arriba o para abajo, no sé qué carajo está pasando aquí. Tenemos a José, que está en el Dial FM del Bierzo. Y decía, muy buenas tardes, compañero, saludos. También tenemos este, pone Roberto Zamorano. A ver qué quiere este.
2: Oy, oy, oy, oy, oy. Buenos días, buenos días.
1: Hola.
2: Suenas del copón, que ya te enchufé. Oh. Ya te la enchufé, ya te la enchufé.
1: Oh, oy,
2: oy, te has acordado de los camioneros. Oh. Ay, se me saltan las lágrimas por acordarte de mi hijo. Gracias, Tony. Ese es más grande que el día de la matanza. Dios, Dios.
0: Hombre, yo siempre me acuerdo mucho de todo el mundo, ¿no? Pero especialmente de esos camioneros que van ahí solo en la ruta y que, bueno, pues se hacen un montón de kilómetros cada día, cada semana. Le preguntaba yo aquí a Edu de Burgos que cuántos kilómetros se puede hacer a la semana. Y dice que de 3.500 a 4.000. ¿Sabe qué pasa? Que yo esto lo admiro profundamente porque yo soy un flojo para la hora de conducir. Soy muy flojo. De hecho, vendí la moto también porque, bueno, pues la usaba cuando iba al club de playa de Puerto Banú y tal. Pero como llevo un par de años cerrado y tampoco me ha salido otro, pues la verdad, para moverme por aquí, por lo que es Málaga y tal, pues tenemos el metro que te dejan cualquier lado y es que me da mucha pereza conducir, la verdad. Es que no me gusta, claro, es como no me gusta, pues me da mucha pereza. Entonces esta gente que vive de estar ahí en solitario, viviendo en el cubículo que le queda en la cabina del camión, que ahí lo hacen prácticamente todo, pues la verdad es que admiro los cojones que tienen para llevar una vida así. Yo lo digo así, porque yo es que no valdría. ¿Tiene alguno más?
1: Pues mira, aquí está Edu de Burgos, este dice que quiere que me llame Tochita. ¿Tochita qué es? ¿Son una marca de televisores?
0: No, Tochiba, era la marca de... Sí, creo que de televisores, pero también de ordenador y tal. Pero es muy feo Tochita, ¿no?
1: Es que lo mismo que te iba a decir yo, tío. Es que el nombre es un poquito feo, ¿eh? A ver si a alguien se le ocurre un nombre más bonito. José, que está en Caravaca, dice, vamos, Tony, ¿se puede decir por la radio que el Miguel de Caravaca me come por debajo de...?
0: ¡Quieto! No había dado cuenta, que esta mesa también tiene un botoncito para cuando vaya a decir alguna cuarrada, pues yo, mira, yo hago... ¡Yo me cago en todo tu... la madre y en todo lo... de tu padre! Yo le doy al botón y aquí ya sabéis que en este programa tenéis libertad de expresión, pero siempre que digáis cosas buenas, ¿eh? Si va a decir, por ejemplo, yo qué sé, árbitro K, pues yo le meto el pito y va que chuta. Venga, me apetece, quiero probar la mesa con el arte del fonao. Quiero cantar un tema y probar a ver cómo va. A ver, hola, hey. Quiero probar un tema, cómo suena con la mesa nueva. Luego me dices a ver qué tal que suena, ¿vale? Venga, vámonos.

0: Esta me la sé yo, tío. Déjame cantar un poco, tío.
1: ¿Te la sabe? Casi te la sabe, canta.
0: Déjame que cante yo un poquito también. Esta me la sé yo.
1: Bueno, si cantas mal, te quito el micrófono, ¿eh?
0: A ver tú que no.

0: Bueno, pues ahí estaba. Bueno, le tengo yo que ajustar ahí un poquito a la hora de cantar lo que es el módulo de efectos, pero creo que bien, creo que bien. Poporo poro. Ay, hoy me pica. Un momentito, voy a preparar la siguiente. Oye, ¿no sabía yo que tú sabías cantar?
1: Hombre, que yo tengo mi arte y mi cosa así. Yo escuchaba Un Paso Adelante, yo escuchaba a la gente pues, de las mejores series musicales que había en el problema. A mí me gustaba mucho Fama bailar y entonces pues ellos bailaban y yo canturreaba.
0: A ver, ¿me estás diciendo que aprendiste a cantar viendo cómo otra gente bailaba?
1: Sí. Es raro, pero bueno, cada uno tiene su método.
0: Bueno, venga, ya está. Vámonos para el WhatsApp, cuéntame algo más.
1: Pues mira, tenemos aquí a Ángel de Villa del Prado. Dice que yo me debería de llamar Antonia. Pero ¿cómo voy a hacer Antonia? Si yo tengo un rabo que... Yo tengo... Digo, no me meta el pito cuando estoy diciendo cosas porque encima son cosas que son de verdad.
0: Ya, pero estás diciendo rabo, tío. Rabo no se puede decir por la radio, queda un poquito feo, un poquito regulinchi.
1: Bueno, perdón. A ver, Sergio en Pucela. Dice, buenos días, Tony, última semana del año que trabajo entera. Dale lunes, dale duro al lunes. ¿Cómo tiene el viernes? ¿Esto de que cómo tiene el viernes qué es?
0: Pues que yo hay viernes que trabajo y viernes que no. Pero esta semana no lo sé. De momento no tengo no tengo curro este fin de semana. Pero no lo sé. Tengo ahí un par de presupuestos mandados, pero no tengo nada confirmado todavía, así que no lo sé. Oye, te recuerdo que el mismo número del WhatsApp, el 654-232-661, además de palácalo aquí en el programa, es el teléfono de las contrataciones. Si quieres que vaya a poner unos diquillos o quieres que vaya a canturrear unos temas a tu fiesta. Ya evidentemente las comidas de Navidad van terminando, pero bueno, siguen las celebraciones. ¿Qué más tenemos?
1: Pues tenemos a José, que está en Belén, Málaga. Dice, le podemos llamar Tony Junior. Pues yo no me quiero llamar Tony Junior, tío. No, yo tengo mi propia personalidad. Esto de Tony Junior, además, es que el tío este no es mi padre. Así que esto de Tony Junior, va a ser que no. Joder.
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0: una de Dylan.
1: Pues suena una de Dylan, me flipa este tema. Yo no sé qué tiene este grupo, Los Funambulistas. Que rollito. Joder, a mí me pone feliz, me pone contento. Otro grupo que no he podido ver nunca, todavía no he podido verlos nunca en directo. Y mira que la última gira la arrancaron aquí en Málaga, en el Teatro Cervantes. Pues nada, no hay suerte. Y 51, hostia, esta primera hora se está pasando volado, ¿eh? Déjame contarte algo. Simpa, farlopa, eurofobia, loguearse, microteatro. Estas palabras están entre las nuevas que se han incluido en el diccionario de la RAE. Simpa, farlopa. La verdad es que vamos para atrás como los cangrejos, ¿eh? Estoy repasando también aquí las noticias. Desgraciadamente, pues ayer tuvimos también un nuevo atentado terrorista en Australia, donde, bueno, terrorista, antisemita, lo tiene todo, donde un padre y un hijo abrieron fuego. Hostia, las imágenes dan pavor, ¿eh? Abrieron fuego contra todo lo que se movía. 15 víctimas hay. Uno de los desgraciados pues fue abatido y la palmó, y parece ser que el otro está en estado crítico. También tenemos por aquí en España, pues sonaba la alerta en muchos sitios por lluvias. Parece que bueno, pues la precaución ha servido y que tampoco, al menos cosas personales no hay que yo sepa, no hay que lamentar. También veo por aquí que multan a Nacho Vidal por romper la barrera de un aparcamiento cuando iba ebrio y drogado. El actor de cine para adultos deberá pagar una multa de 2.160 euros y le han retirado el derecho a conducir vehículos a motor y ciclomotores durante un año.
2: Oye, Tony, pero digo yo, ¿con qué rompió la barrera? Porque este lo mismo le pegó un pollazo y...
1: ¡Oye! Tío, no me da tiempo a tocar pito. No pone nada, imagino. Hombre, imagino que rompería la barrera con el coche. A ver, este tío va bien despachado. Pero al punto de romper la barrera de un parking de un porrazo. Porrazo, tío. Porrazo, pollazo no se puede decir. Además, un pollazo es un pollo muy grande. No veo yo a este tío, bueno, ni a este ni a nadie, capaz de romper una barrera con su miembro viril.
3: Esta es mi historia. Óyela muy bien.

0: ¡Qué bonito! Esto es Así no te llaman. Bueno, no te llamarán, no, perdón. No te amarán jamás. Ruby Pérez. Desgraciadamente, esta criatura que falleció mientras, por suerte, dentro de lo malo, pues desgraciadamente falleció haciendo lo que más le gustaba, que era actuando en República Dominicana. Se vino el techo de la discoteca abajo y la verdad es que se produjo ahí un cierto momento de incertidumbre, porque en esa misma época mi madre, mis dos niños y mi sobrino estaban allí también. Lo que pasa es que estaban en otra zona. Venga, tenemos aquí un minutito. Esperamos un minutito, que estamos en la desconexión. Esperamos un minutito que vuelva la gente de las emisoras asociadas y arrancamos la segunda horita del programa. Te recuerdo que estoy en directo, si te lo puedes permitir, estoy en directo en Twitch y en TikTok, en DJ Tony Solís. Si te pones a mirar ya de paso, sígueme, es importante. 40 segunditos. Está la gente aquí participativa hoy, ¿eh? ¿Quieren ponerle nombre aquí al becario? Oye, pues a mí becario me gusta como nombre. El becario. Claro, pues mañana a lo largo pongo otro y ya está. La gente no le coge cariño. Venga, a ver que me paro yo esto por aquí. Ay, Dios. ¿Y qué te pongo yo ahora? Ay, ya la tengo. 4, 3, 2, 1. ¡Venga!
1: Con Tony Solís.
2: ¿Qué mierda que eres? Que te meto con el mechero, Sole, ¿eh?
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0: Hoy no, aquí. Te la enseña un poquito al menos. Venga, vámonos a por la segunda horita de programa. Ahí se ha perdonado estos fallillos de descoordinación, pero me tengo que ir haciendo la nueva mesa. Dios, que no puedo hacer otra cosa. Esto es acostumbrarse y ya está. Bienvenido, bienvenida. 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Como Solo Éxitos en Cieza, Play Radio en Priego de Córdoba, La 90 FM en Valencia, Radio Onda Índalo Almería, Splash en La Rioja, Omega FM en Sor, Salaíto FM en Fuengirola, Dial FM en El Bierzo, también en el Valle de la Ciana y próximamente en otra ubicación. 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Venga, ¿qué tenemos ahí al WhatsApp?
5: Voy, pues mira, tenemos aquí una tal... Patty se llama aquí. Dice, buenos días, no diga pollazo por la radio, que se me escandaliza la señora.
0: A mí, es verdad, que no sé, que pollazo está feo. Por otro lado, no entiendo yo que lo diga Patty, porque lo diga otra... Pues mira, pero que lo diga Patty. ¿Qué pasa, que no tenéis pollazos ahí en el súper, tío? A ver, que un pollazo, un pollo muy gordo. En fin... La gente que se ofende con una. Un saludito a la distinguida clientela del Super y de la Pati.
5: Venga, pues tengo también por aquí a Laura de Narayola. Oye, esto Narayola me suena a mí a Gallola. No, no,
0: Gallola, el pueblo de al lado. Ella es de Narayola. Luego está Gallola, que es el pueblo de al lado. Pero tú, ciñete a Guacha. No, no, no leas, no interpretes, no, no inventes.
5: Vale, vale, yo era que tenía ahí una duda. Buenos días, guapete. Yo al becario le llamaría guasapito de cara. Guasapito de cara. Hostia, vaya mierda de nombre que me quiere poner esta tía.
0: A ver, Laura, para esto de los nombres. No, no. Se ve que no tiene mucho arte. Guasapito de cara, tío. Pues vaya, es verdad que el nombre es Regulinchi, Laura, Regulinchi. Venga, otro.
5: Pues aquí un tal de David de Torre la Vega.
0: Verga, verga, David de Torre la Verga.
5: Oye, por aquí Torre la Vega.
0: Torre la Verga, aquí yo que lo puse más, Torre la Verga.
5: Bueno, vale, vale, pues ya está. Torre la Verga. ¡Ostras! El becario me recuerda a Laura Boratorio. O sea, ¿quién es? Está buena esa.
0: Esa era una chavala que teníamos por ahí que desapareció. Pero no sé, la verdad es que nunca le vi, no sé si estaría buena o no.
5: Este Antonio Guarnicionero Macarena. ¿Esto qué es? ¿Un guarnicionero qué es?
0: A ver, guarnicionero es que cuando tú vas ahí al restaurante que él trabaja y te pide, yo qué sé, un chuletón de buey a la piedra, un secretito ibérico, una presita, un solomillo, un entrecó. Bueno, pues te lo pone por un lado y luego viene Antonio, que es el guarnicionero, y viene con una bandeja y te trae unas papitas fritas, o si la prefiere asá con su alioli, y una menestra y esta cosita, lo que viene siendo la guarnición de la carne.
5: Ah, vale, vale. Bueno, pues este hombre me ha dejado un audio, a ver qué quiere decir.
6: Vamos a ver que me he equivocado, tío.
5: ¿Eh? ¿Te has equivocado?
6: Ponle a tu acompañante el Vini de Tony Solís.
5: ¿El Vini?
6: Vini de Vini.
5: ¿Qué tal, gilipollas?
0: Ya, ya lo irás conociendo, es gente que está para allá, está para allá. ¡Ay, por cierto! ¡Antonio! ¡Creponi! Este fin de semana me voy a ir a Sevilla, tío. Este fin de semana es el partido del Betis en el que tiran la gente los peluches al campo. Este fin de semana voy a ir. A ver si me puedes pillar un par de entradas, tío. Pa' mi cuñado y pa' mí. O pa' el niño. Tres, por favor. Si me llevo también a mi Alessi. Este fin de semana andaré por Sevilla, seguramente. Iré a ver también esto de la... Hostia, si tenéis la ocasión de ver la Navidad encendida. O la Navidad iluminada, no sé cómo se llama. Es una pasada. Hace dos semanas fui a ver el de Málaga. Bastante, bastante cutre. El de Madrid no me agradó. Está muy bien. Pero es que el de Sevilla fue una pasada, ¿eh? De los tres que he visto, es una pasada. En Córdoba lo van a poner también. Pero parece ser que le han pillado el toro. Y ahora, pues no han llegado. No han llegado para Navidad. Venga, uno más y pongo un tema.
5: Pues aquí un señor que se hace llamar el Praudes de Yecla. Dice, el becario tiene voz de pollo, yo le pongo ese nombre, el pollo. Pues mira, te voy a decir una cosa, yo tengo voz de pollo, pero luego tengo una pedazo de pollo que te la pongo en el hombro y parece el butanero, yo me...
0: Ya está, bueno, vamos a una cosa, tío, no, esta gente está muy mal de la cabeza. No quiero que te pongas a responderle porque entonces no terminamos nunca. Tú lees y ya está, tío. ¡No hay futuro!

0: ¡Qué temazo!
1: ¡Ole, ole!
0: La Casa Azul, no hay futuro. Aunque haya esperanza, los políticos se lo están cargando todo. Yo no sé qué interés tienen en convertirnos en tercer mundo, la verdad. Parece que todo lo que hacen nos acerca a ello. Ahí estaba la Casa Azul. Esto que acabas de escuchar, vaya temaco del señor Guillemil, que güey, no hay futuro. Cuando seamos una emisora puntera aquí en Sonar FM y hagamos fiestas por toda España, os prometo que la primera fiesta que hagamos, iré a pinchar yo e intentaré llevarlos a ello. A la Casa Azul, a Guille. Venga, que ahora es 1:11. Hostia, está saliendo el sol en Málaga. Está saliendo el sol. ¡Vámonos pa' guacha! A ver qué me estáis contando al 654-232-661.
2: Tony, te voy a decir una cosa, deja ya de cortarme porque aquí se me está acumulando lo más grande y cada vez que me corta, pues se quedan sin leer.
0: Tío, pero es que lo que no puede hacer es de cada WhatsApp que le hace un comentario. Coño, lee los del tirón y ya está.
2: Vale, coño, espérate que me tengo yo que haciendo poquito a poco al tema. Mira, de verdad, es que un poquito. A ver, la Pati, que es la del pollazo este, dice, hasta mañana no me llegan más pollazos. Se los comieron el fin de semana. Y esta es Mila en Cantabria.
0: ¿Cómo?
2: Mila de Cantabria.
0: ¡Madre mía! ¡Guau, qué de tiempo! ¡Sí, señor! ¡Hola, doña Mila! Es que al final, poquito a poco, fíjate tú, al poquito a poco vamos recordando y recuperando gente. ¿Qué dice Mila?
2: Dice, buenas, soy Mila de Cantabria, la última sonada, coño, me podía poner la letra más grande, tío, la última sonada incorporada, vamos a intentar seguir siendo formal, aunque con la tropa de sonado que tengo alrededor va a ser complicado.
0: Bueno, pues ya está, ahí está Mila, hacía mucho que no sabía de ella.
2: Este se llama Pepillo de Fuente Alvilla.
3: ¡Muy buenos días! ¡Ya estoy por aquí!
2: ¿Qué le pasa,
3: empezando la semana! ¡Vaya madrugón que me acabo de pegar! ¡Madre mía!
2: ¡Joder!
3: ¡Vamos, tío Tony! ¡Que hoy estás flojito y estás un poquito espeso! ¡Dale marcha al body! ¡Vamos a por el lunes! ¡Au! ¡Au!
2: Ya, te has metido caña, Tony.
0: Una coña. Pepillo, te voy a decir una cosa. Pepillo, te está jugando el sonaico, Pepillo. Pepillo, mide tus palabras. Pepillo, que te estás jugando tu participación en sonaico. No digo más.
2: Hostia, cómo está el tema por aquí, ¿no, Quillo? A ver, Inés de Gijón. Buenas tardes, comiendo en tu compañía para ir a trabajar. Qué duro es ser pobre. En mi casa por Navidades no puede faltar pastel de cabracho. Me sale muy bueno. A ver si me manda un tape que lo pruebe. A ver, este quién es, Reme del Che, dice, buenos días, Tony, sonado, vamos por el lunes. Me encanta tu becario, pedazo de fichaje, eres muy grande.
0: Bueno, la verdad es que tengo yo que reconocer que de momento está bien. Pero tenemos becario, y viendo cómo se está poniendo el tema, también he tenido que fichar a un segurata para ponerla ahí en la puerta. Y si, bueno, no es seguridad, es más bien un macario de eso para yo mandárselo a la gente que vacila. Y creo que lo vamos a estrenar con Pepillo de Fuentealbilla.
4: ¿Cómo? ¿Qué? ¿Pepillo de qué?
0: Pepillo de Fuentealbilla.
4: Dame la dirección que voy, le parto la boca.
0: Hombre, la dirección es complicada porque este tío está todo el día en el camión para arriba y para abajo y entonces no te puedo dar la dirección, pero ya no lo... Tú ponte ahí abajo, vete abajo, que en algún momento pasará por delante de ti. Este tío se mueve por todos lados.
4: O me voy para abajo. Como me lo encuentre, le reviento la cabeza, hombre, a este tío ya. Se va a meter con mi Tony.
0: Pues tenemos al becario y tenemos también al sicario. ¿Qué más?
2: Buenas tardes, trastornado. Soy el Prime, dice aquí Juanfran de Yecla.
0: Tú a ese no le vayas a hacer caso, que ese está... ya te contaré lo del Juanfran.
2: ¿Qué pasa? ¿Que este que es el follado del grupo o qué?
0: Creo que no vaya a decir follado, coño.
2: follado no eres difícil. El otro día dijiste que follar era soplar con el fuelle, coño. Mira, de verdad, me tiene tú a mí un lío eso.
0: Bueno, sí, sí, follar es soplar con el fuelle. Luego te lo cuento, luego te lo cuento. ¿Qué dice el desgraciado ese?
2: Dice, pues buenas tardes, trastornados. Vaya con la nueva incorporación. Más vale que hubieras contratado a una señorita con una dulce voz y no al desgraciado que has puesto. Un besazo, mi colosón, y no me metas nada. Ya que más que... Joder, que me quiere cambiar.
0: Pues sí, sí. Que no, ni caso, tío. Que no responda a los comentarios, que los lee y punto.
2: Vale, tío, pero que me ha insultado. Este se llama Fran y está en Yecla. Buenas tardes, Tony. Feliz lunes. Y me manda aquí una guarrería. Joder, no sé cómo decirlo, tío. Frungirte un papo sin habértelo comido es como fregar el suelo sin haberlo barrido.
0: Joder, qué bonito, tío. Te ha quedado poético. Te ha quedado poético. Joder, tío. Os recuerdo que este es un programa para gente con un nivel intelectual superior a la media. Por favor, intentad... Claro, lo que pasa es que ahora quieren al becario, me lo quieren pervertir y se la quieren colar a él. Por favor, palabras malsonantes no, me cago en todo. Esto es Always On My Mind. Y este va a sonar de lunes a jueves y algunos viernes de 12 a 2 en Sonaos FM y emisoras asociadas.

0: Me encanta este tema, ¿eh? Están todas las versiones de este Always on my mind. Yo siempre os tengo en mi mente, ¿eh? Sobre todo cuando me toco. Me voy a leer yo unos WhatsApp que se ha ido aquí, este hace un pipirri. Ahora nada más me falta que alguien me diga, no, no, a mí no me leas tú, a mí que me lea el becario. Papá, ahí hace un pipirri. ¡Yeah! Buenas tardes, sonado, besitos, dice Mari Carmen, la del Palao. ¡Eres un crack!, dice Jesús. Tony, me gusta mucho tu becario, parece papá Pitufo. Bueno, pero no, no se lo digáis, que si no me va a pedir un aumento. Ahora, él sabrá si pasa el periodo de prueba o no. A ver, María Jesús, desde la Villa de la Ciana, dice, muy buenas tardes desde el Bierzo. Un placer volverte a escuchar. Y a mí, un placer que estés ahí. Oye, este fin de semana, lo prometido es deuda, ¿eh? Este fin de semana os mandé un mensaje con un enlace para descargar 10 sesiones mezcladas por mí. Al final, por uno han ganado las sesiones. Estaba entre, bueno, como hace un par de semanas. Tuve ahí lunes, martes, unos problemillas de emisión, que esto se cortaba y tal. Pues para compensar os ofrecí la posibilidad de o bien os mandaba 10 sesiones mezcladas sin voz o os mandaba un vídeo con un striptease mío. Al final por uno, ha ganado lo de las sesiones y ya os la mandé ayer o antes de ayer, no me acuerdo si el sábado creo que fue. Así que ya tenéis. Si no te llegó porque no te tengo la lista de difusión, pues tú me lo dices y te la mando de nuevo.
1: Venga, ¿por dónde me hemos dejado?
0: Yo te he tenido que leer unos cuantos, tío. Aquí al programa vamos a intentar venir con el pipí y el popo hecho.
1: Es que me ha dado un apretontillo, perdona, tío. Los nervios del directo.
0: Bueno, venga, ya está. Venga, por los nervios. Pero échate para allá, tío. Es que está muy cerca de mí.
1: Es que tengo frío.
0: Pues yo me he tenido que quitar la térmica porque tenía frío, ahora tengo calor.
1: Buena vez, Sergio dice, el becario se llama el Kinky de Málaga. Escúchame, Kinky. Kinky lo va a ser tú.
0: Hace favor, tío, hace favor de no faltar más niños.
1: Hombre, tío, es que esas no son palabras. Esas no son palabras para dirigirse a una persona humana. Buenos días, como te llame, porque ya no te podemos decir, bueno, soná, buenos días, como te llame. Dice José Luis de Paiporta que se ha hecho la picha un lío y yo no sé qué carajo ha querido decir. Marcos en Valencia, don Juan, dice buenas tardes, sonao. Al becario lo puedes llamar Cordo. ¿Que este Cordo quién es?
0: El Cordo, el sobrino del Caldo.
1: Ah, vale. Y me manda algo que ha robado también. Doctor, ¿cómo está mi marido? Dice, ha ido todo bien, por fortuna pasará a planta. Dice, ¿y eso cada cuánto se riega?
0: Joder, hay que subir el nivel de los chistes, ¿eh?
1: Este es muy largo, ¿lo leo o no lo leo?
0: Hombre, léelo, coño.
1: Buenas tardes, Tony. Pues en mi casa que no falte una buena armeja a la marinera y una vieira bien aliñada. Esto lo dice Maitechu en Donosti. El segundo plato elaborado, cordero, carrillera. Siempre lo comemos recalentado porque la noche de Navidad no me has puesto morado con los entrantes y no hay sitio para nada más. Un besazo para todos. Se te oye muy bien.
0: Pero esto pasa en todas las casas. Ya digo, en la mía pasa lo mismo. Yo como cada noche buena, noche vieja, curro, pues cuando vuelvo por ya de casi por la mañana, pues me... Claro, los canapés ya, el pan se ha puesto mojadillo, no lo mismo, pero como viene uno con más hambre que un gatillo chico, pues tira para adelante con todo.
1: A ver, Tony, lo que te faltaba con acompañante, cada vez trabajas menos, dice Pedro de Donosti.
0: A ver, no que trabaje menos, tío. Encima que doy oportunidades laborales y encima que doy a gente la posibilidad de promocionarse. Hostia, si no lo hago mal y si lo hago peor.
1: Tú no te preocupes, que yo... Por cierto, aquí, ¿cuándo se cobra?
0: Hombre, primero habrá que ver si pasa el periodo de prueba y ya luego hablamos hablamos de Cobra. Bueno, a ver, tírale el último, el último.
1: Aquí tenemos un señor que pone aquí volare.
0: Velare.
1: Ah, vale, perdón, velare, a ver.
2: Buenos días, Tony. ¿Eh? Un saludo desde Segovia. Vamos a ver, las sesiones que has mandado, buenísimas, ¿eh? Buenísimas. Vale. Vaya enganchada de fin de semana con tus sesiones, tío. Muy buenas.
0: No me lo puedo creer.
2: Yo, mi cena favorita, pollo a la carpeta, pero soy más de preparármelo yo a que me lo prepare.
0: ¡El pollo a la carpeta!
1: ¿Qué, el pollo a la carpeta?
0: El pollo que lo pone así abierto y vuelta y vuelta, vuelta y vuelta.
1: Ah, pues tiene buena pinta. A ver si me lleva un día con eso. A ver, dice Roberto, suena muy bien. Ha sonado bien hasta que empezó a cantar Tony.
0: Nada, tú este ni caso que este está mal de la cabeza. Ni caso, Quillo. Venga, y 25. Joder, se me está pasando el programa volado. Ojalá todos los días fuera igual. Tía, va muy lento, tío. Va muy lento. Y aquí todavía un montón de WhatsApp. Me voy a tener que quedar. Y a las 2 viene Mateo. Al final me tengo que quedar yo un rato. Escucha.

0: Tony, esta me gusta, tío. Esta la bailé yo con la parienta. Cuando me casé, que fuimos al Caribe. Esta la bailábamos allí.
1: Es que esto fue un reventón lo que pegó. Vea, estamos en tiempo de disco. Estamos en tiempo de disco. Quedan 50 segunditos. En 50 segunditos entramos en el último bloque del programa. El becario se me está atascando el becario, Veo que se me está atascando. Hay aquí todavía por lo menos... Joder, un viaje. Un viaje de WhatsApp. Le daré vida yo porque este va muy lento. Venga, 25 segunditos. Es que no puede ser. Bueno, la gente se me queja. Desgraciados estos se quejan de que todavía no leí los WhatsApp. Ah, un momento, 10 segunditos. Venga, 5, 4, 3, 2, 1.
2: A una y media.
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0: es que no. Es que no, es que a las 2 Mateo viene apretando, que a las 2 empieza él y para las 2 se tienen que haber leído todos los WhatsApp.
1: Bueno, venga, pues no me entretenga, no me entretenga, a favor.
0: Venga, tírale, tírale.
1: A ver, venga, Pedro de Elche dice, buenas tardes, sonado, feliz lunes para todos. Y tengo ahora aquí Javi en Yecla, dice, hostia, puede que sea becaria y su nombre sea Fátima. ¿Cómo voy a ser becaria si no me caben los huevos en la silla?
0: Que no responda.
1: Tío, pero que me estás diciendo que yo soy como la veneno.
0: Bueno, que me da igual que no le responda.
1: El Bosa, ¿cómo? Pues, tío, me está quitando las ganas ya. Entre tú y el otro me está quitando las ganas. A ver, este se llama Barbosa en Pucela. A los buenísimos días trastornados, vamos a darle calor al lunes. Que vaya frío estamos pasando aquí en Zamora. Un abrazo muy fuerte para todos. María José en Yecla también dice, qué bien que canta ese rebujito, te va a quitar puesto. Buenos días, que conste que yo no vengo aquí a quitarle el puesto a nadie, ¿eh? Que no, a ver, me va a coger envidia a mí este tío a mí ahora. Sonadito guapo, yo al becario le pondría Macario y si no, Jeremía. Hostia, tío, vaya mierda nombre me quiere poner Leti de Gijón. Un señor que se hace llamar el guapera de Alcorcón dice, podemos llamarle Tonino no, tío, esto suena a sirena. Tonino. José Manuel dice, ¿qué hace ese tío sangrando encima de tu coche? Dice, ¿no has oído lo de la paliza obligatoria? Baliza, Paco, es baliza. Vaya, con razón se quejaba. Y decía el becario, si va a fonar también, no va a durar mucho, mejor no cogerle cariño.
0: Hombre, si el becario se van a cantar, a ver, podrá cantar siempre que lo haga peor que yo. En mi casa, díselo, cómelo lo de la casa.
2: En mi casa la estrella soy yo.
1: Tranquilo, Tony, que yo no vengo aquí con ánimo de quitarte el puesto ni nada. Yo vengo aquí a colaborar y aportar. Un tal Michael en Murcia dice, muy buena sonada, ¿cómo llevas la resaca? Mi corrida favorita.
0: Comida.
1: Ay, perdón. Uy, qué fatiga. Mi corrida favorita, digo yo.
0: Comida.
1: Coño, pero no me puedo poner la letra más grande. Dice, mi comida favorita de Navidad es el cocido con pelota. Aquí en Murcia se dice así. Y dice que yo me podía llamar Mariano. Joder, qué mierda, de verdad, qué mierda nombre, ¿eh?
2: Hombre, sonado, yo con lo mucho, con el mucho por culo que te está dando aquí el nuevo becario, lo llamaría Adriano. No sé. Por ejemplo.
1: Sí, Adriano, porque Ano te viene bien, que yo te da gracia en el culo, coño. Mira, de verdad, tío. A ver, Tony, ¿se le puede llamar Soniao o Soniado o Sonalto? ¿Qué mierda de nombres son? Esto lo dice un tal John Nieve de Ocharcaga. Charcoaga. Tony, le podría llamar Tom Ia, la becaria. Un abrazo, pero bueno, porque esta gente se ha empeñado en que soy mujer, tío. Te voy a decir una cosa, te voy a enseñar lo que tengo aquí entre las piernas, babetuque, de mujer, las que pasan por.
0: Y yo, ya, mira, ya está. Fuera. No, fuera. Ya está. Digo, que no le puedo contestar a la gente.

Bueno, por lo menos le ha pegado un achuchoncillo bueno a WhatsApp. Todavía queda... Joder, la próxima tirada la hago yo. Va muy lento y se me acaba el tiempo. Un poquito de OBK, mi razón de ser.

¡Qué bonita esta es Sara! Otra de las canciones del álbum Singles 91-98. ¡Mi razón de ser!

0: Mira, de verdad que desgraciado el chino del TikTok. De verdad que le tengo un asco. Me ha pegado un visibilidad restringida. Porque antes dije la noticia de que la RAE... Fíjate tú, gilipollas, que el chino del TikTok. Que doy la noticia de que en la RAE acepta la palabra simpa, farlop. Y ahora pues por esa misma palabra me pone que el consumo de la sustancia que sale en este live podría dañar a tu salud. Será gilipollas, tío. De verdad que es que me tiene... Venga, con tu permiso voy a darle yo una chuchona a esto, tío, que si no va a terminar el programa y se me va a quedar alguno. Sonado, quiero una camiseta, dice Ricardo de Cambrils. Pues te mando en un ratito las tallas. Si no te lo mandas, que se me ha olvidado, me escribes de nuevo. El MC de Murcia dice, Tony, saludos. ¿Se le puede decir a José Caravaca que se vaya a tomar por bulo? Yo le pondría el marciano. O sea, tío, de verdad, no dais con un número gracioso ni bonito, ¿eh? Con un nombre. Esta es Blanca en Parvallón.
1: Vaya. Buenos días, mi gran fonador favorito.
0: Hola.
1: Que les he dicho a mis hijos que la semana que viene es la quedada de Yecla. ¿Y sabes qué me han contestado?
0: ¿Qué?
1: Que no me preocupe, mamá, que ya me hacen ellos la maleta.
0: Oh.
1: No sé cómo pensar, oh. No sé qué pensar. Yo creo que a lo mejor quieren que me vaya y dejarles la casa a ellos solos.
0: ¡Hombre!
1: No sé. Pero bueno, que con el permiso de mis hijos me bajaré para Yecla.
0: ¡Ole! Sí, señor, me iba a subir este finde, pero bueno, en vista de que al otro podemos contar contigo, con Pepperoni, con más gente, pues oye, y ya estamos dentro de la Navidad. El próximo fin de semana, entre el 26 y el 28, te lo digo ya por si quieres buscar apartamento o donde quedarte. Bueno, pues estaremos unos pocos sonados por Yecla para echar unas jornadas de convivencia buenas, bonita. Habrá comida, habrá bebida, habrá baile, habrá sexo. En fin, habrá un poquito de todo. Este es el Nelson en Fuenlabrada.
2: ¡Ve! ¡Oye! ¡El becario que tiene! ¡Se puede llamar el becario Toloco! ¡Mira, a ver! ¡Dale un pensamiento, Tony!
0: No, hombre, no, el becario Toloco no, porque ya tenemos un busero Toloco, tío. Ya no le vamos a quitar a la criatura la... No le vamos a quitar a la criatura la exclusividad. A ver, Laura de Narayola dice, pues no hay mucho más que... Dice, no entiendo esto, pues no hay mucho más... Joder, no lo entiendo. Pues no hay mucho que más nivel en el resto de propuesta. Vale, es verdad. Pero porque lo demás sea una mierda, no te puedes excusar en que el tuyo también. Vale, otra propuesta. Sonia de Sonaos e IA. Pero es que no es una chavala. Tío, es que está empeñado en que es una mujer, pero no lo es. Ojalá. Venga, besote gordote para ti, para Sonia, para los Sonai, para mi gente guapa del Twitch. Y este es David de Liñola.
3: Dice que yo, el otro día me robaron la tele mientras estaba con mi mujer allí en la cama. Dice consumando hoy todos los cables, tío.
0: Joder, si este chiste ya lo conté el otro día. David, hay que escuchar más el programa, David. David, hay que escuchar una mijilla más el programa. Oye, te recuerdo que este programa se repite luego a las 6 de la tarde, ¿vale? De 6 a 8 se vuelve a repetir este programa. 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Buenos días, Tony. El becario se podría llamar La Longaniza. La Longaniza. Joder, estamos con lo vacilado. ¿Te gusta La Longaniza?
4: Es que te... Hostia, tío, pero yo pensaba que tu oyente era un poquillo más inteligente, quillo. Es que no hay uno que da... Es que no hay uno que da con un nombre en condiciones para mí. Venga, déjame, dame el ratón. Ya sigo yo. Este Ángel, a ver.
5: Tony, la prueba de sonido con la mesa nueva, la mesa funciona perfectamente. Lo que pasa es que tú sigues cantando cada vez peor. Menos mal que el becario lo arregla un poco.
6: ¿Quieres que vaya y le reviente la cabeza a este también?
0: Este es que no son de Vive, este no sé. Sé que es de Villa del Prado, pero es que no sé.
6: Tú me lo dices, ¿eh? Tú, Tony, no te cortes. Tú me lo dices, yo voy y le reviento la cabeza al que haga falta, ¿eh?
0: Vale, gracias. Pero bueno, tampoco es para que te la juegue la condicionada por este tío. Venga, dame vida.
4: A ver. Dice, ¿cómo que señora, señorita? Y la culpa de estar aquí son los dos zumbaos que quiero mucho, el Alberto de Miranda de Ebro y mi amor incondicional a Mavi de Burgos. Y manda aquí una fotito donde están todos reunidos. A ver. Hoy tienen todo cara de está pasando más frío que la comunión de Pingu. Venga, otro. El Jumi dice, el número de Mateo. ¿Esto qué quiere decir Mateo?
0: Ah, vale, es que Mateo viene detrás y la gente no tiene el número de WhatsApp y me lo pide a mí. Escríbeme en un rato y te lo paso. Y venga, termina.
4: Dice, nombre para becario, Sony Tony. Sony Tony. Hostia, tío, la peña, ¿cómo va?
0: Sony Tony. Pues sí que la peña va, la peña va. Venga, que nos quedan 16 minutitos para poner el punto y final. Ya nos habremos cepillado casi por completo este lunes. ¡Ay, que viene la Navidad! ¡Tiempo de paz, de esperanza y pasarlo bien!
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4: ¿Y aquello qué le pasa a este? ¿Este quién es?
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4: ¿Yo? ¿Este quién es?
0: Calla, coño.
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4: ¿Lo está escuchando?

0: Hay mucha gente que dice, Beto, pues ya te digo, Beto, dentro de su limitación y tal, el tío es un pedazo de figura. Tiene como buen artista, y mira que yo no lo tengo todavía, ¿eh? Pero por falta de tiempo, no de talento.
1: Dicen que Diosito baja.
0: Tiene su disco de villancicos, ¿eh?
1: No llega.

0: Chicho a los WhatsApp, porque este es que va muy lento, y la gente está aquí ya. Tony, muchas gracias por las sesiones mezcla. El becario se debería llamar Mar y Ita. A ver. Mari Carmen en Ponferrada dice, muy buenas tardes. Saludo, eres un crack, te escucho a través del dial. En mi casa no puede faltar lechazo, pero a mí lo que me gusta es la sopa de marisco. El becario es un fiera, ¿eh? Págale al día y no a los 6 meses. Luisito en Toledo. A ver, quiere que lo llame Pocholo, dice. Este Pocholo es muy lento para leer mensaje. Tiene boca trapo y cuerpo cepa. Pues más o menos como tú. Alberto de Miranda de Ebro dice, ¿por qué no me lees, desgraciado? Que va muy lento, va muy lento. Decía, buenos días, sí señor, coste de gamba es mío también. Pero mi madre ya pone las gambas peladas, hombre, coño. A ver, coste de gamba, mi madre también lo hace con las gambas peladas. Lo que me tienen que pelar es cuando las de la plancha. Yo creo que Calimero vendría bien como nombre, hostia, de verdad es que no da una, ¿eh? Fona mejor que tú, el becario, dice mi prima, la de Yecla, la señorita V.
1: Pero vamos a ver, ¿qué clase de becario tienes tú que hace una hora y 45 minutos que mando en WhatsApp y no me has leído?
0: Pues está fiado, niño, va muy lento. Va muy lento, chaval.
2: Uy, ese becario ya está pensando en cobrar. Seguro que no tiene ni contrato.
0: Lo tengo como farsutónomo de eso. Bueno, pues este es uno de los villancicos. Se llama La Navidad de los Pobres, de Don Beto Guzmán. Eli bien Fuela, muy buenas tardes, mi sonado favorito. Después dice que te llamamos flojo, pero es que normal. A ver. Que, joder, de verdad, que por una parte eres buena persona por contratar al becario de integración social. Joder, bonito, tío. El timbal es de Elche. Buenos días, Tony. Yo le iba a poner follarín, pero mejor le ponemos el follonero. Dani en Monzón, Tony, que llevo todo el fruto día. Tor Fruto Finde con tus sesiones. Y hoy le he dicho al jefe que me tome unos días de asuntos propios o ajenos. Vamos, que no voy ahí. Ya está, ya le he pegado yo un arreo. Venga, ahora tú.
3: Tía, tío, es que tú vas muy rápido. Yo tengo que ir poquito a poco. Coño, tengo que. Ok, poquito a poco. ¿Por dónde te has quedado tú? Vale, Iñaki en campamento. Dice, el de la radio ha dicho que es un inútil pelándosela. Y añade, buenas tardes, Choni. Aquí te dejo una tonta, ve cómo la lee el becario. Hoy estoy insultante. Dice, querrás decir exultante. Yo estoy como me da la gana, gilipollas. Jesús en Mallorca dice, buena sonao. Al becario lo he visto yo por el tuit, es muy feo. Tú eres más harto y más fino. Y este se llama Marcos de Valencia, de Don Juan.
4: Hostia, Tony, ten cuidado que metes en tu casa. Que el becario te quiere hacer estrella ya cantando y todo, ¿eh?
3: Hombre, es que yo he crecido, mi ídolo es el Tony. José Manuel dice, como siga llevando colaboradores, tiene que ampliar el estudio. El vicario Risqueto quiere que me llame Sergio. Tía, era desgraciado este.
5: Hola, Antoni. Mire, soy Beto Guzmán.
3: ¿Qué le pasa a este?
5: Cojones, que yo les había dicho que no me pusiera más mis temas.
3: Joder.
5: Que me vas a arruinar la carrera. Que estoy despegando y con tu tema que pones, yo no puedo despegar bien. Déjalo así, no lo pongas más.
3: Este, Tony, este es el que tú me diste que se cree que tiene gracia. Este
0: es el que se cree que tiene gracia, pero de vez en cuando suelta alguna buena.
3: Ah, vale. Aquí está Pepillo.
6: Hazme caso, Tony, hazme caso, devuelve al becario a Temu, y compra otro en Amazon, ya. A ver si nos sale mejor. Madre mía, qué lentitud de tío contando los WhatsApp. ¡Esto es una ruina! ¡Se nos va el programa!
3: Pero hostia, tío, que es mi primer día y me está... Hostia, lo mismo mañana no vuelvo, tío, ya me estáis tocando ya lo... ¡Me estáis tocando lo que me cuelga ya! Tío, apágame esto, que me voy a tomar por culo ya. ¡Ana ya, mierda, ya! Ya, fuera.

0: Venga, pues vamos a leer los últimos WhatsApp y ¿te ves tú capaz de hacerlo o lo hago yo?
1: Yo voy toda pastilla, venga. Pero no me entorpezcáis. El becario pone pajero. Pajillero. Ah, ponle pajillero. Joder, tío, de verdad. Vaya mierda de nombre me quiere poner esta gentuza, tío. El de la radio tiene gente sin papeles en el WhatsApp. Esto no lo entiendo yo. Luis, Roberto dice, llámalo Vladimir, una pajilla y a dormir. Con esa voz anima a ellos. Hostia, qué guarro, ¿no? De verdad.
0: Este es un depravado bueno, pero del bueno.
1: Bueno, y me manda un audio, a ver.
2: El becario es auténtico, Tony. Me encanta. ¿Cómo se llama, por cierto? Tiene una vida, tío. Debe ser familiar tuyo. Porque habláis muy parecido, pero separamos. Es auténtico, me encanta. Y que te recriminen las cosas. Ay, cago, tío. Ya te va a pegar un día. Ya verás. Oh. Pégale, becario. Pégale de mi parte.
1: Y le contesto.
0: No, tira, que se nos va el tiempo.
1: Joder, quédame un minuto, tío, de verdad, no me metáis presión. A ver, venga, joder, Leti de Gijón.
3: El villancico ese de Beto se llama La Navidad de los Pobres. ¿Y por qué no lo cantamos nosotros en vez de los otros tres? ¿Nos pega más?
1: Pues yo qué sé, decírselo a este. Dice Mari Carmen, yo quiero que me salude el nuevo. Venga, hola, Mari Carmen.
4: Venga, te doy mucho por el bull. ¿Ah? Sí, al becario.
1: ¿Hay alguno más? Pero, joder, no sé si me va a dar tiempo.
0: Ya está. Venga, lo dejamos, que llega Mateo.
5: Giros a tomar.
0: Hasta aquí el tema sonar. Si te gustó, me alegro. Y si no, pues nada, que te den mañana más desde las 12.

0: Oye, pues nada, al final parece ser que...
1: Canciones míticas ni pabellones, es lo que os suele pasar.
0: Claro, poner canciones, el WhatsApp más fácil. Esto de hoy parece un poquillo más complicado, pero bueno, no pasa nada. ¡Hasta mañana!
1: Se os da muy bien sobre

Bienvenidos al Centro de Experimentación Vocal Magna. Hoy en nuestro laboratorio estamos investigando con un nuevo sujeto. Se hace llamar Nana. Y es quizás el más extraño y activo de los que hemos trabajado anteriormente. Pero empecemos con la exposición. La dividiremos en tres fases. Y por favor, no intenten hacer esto en sus casas. Fase de la experimentación número 1. Nivel de dificultad 6. Vocal A.

Parece confiado. Vamos a ver cómo se comporta ahora. Pasemos a la siguiente exposición. Fase de la experimentación número 2. Nivel de dificultad 8. Vocal

Nunca habíamos dado con un sujeto así. Su capacidad parece ilimitada. Permanezcan tranquilos, por favor. Vamos a aumentar la dosis de dificultad al máximo. Nadie ha conseguido nunca superar esta etapa. Repito, nadie. Fase de la exposición número 3. Nivel de dificultad 10.

0: jeque.
1: Es impresionante. El sujeto ha superado todas las pruebas y su ritmo cardíaco ni siquiera se ha acelerado. Por favor, manténganse tranquilos. Que no cunda el pánico. Estamos ante uno de los momentos más espectaculares en la historia del rap en este país.

Gracias.

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0: ¿Qué pasa?
1: Soy Eli de Fuenla, otro sonado más. Ya sabéis, estamos más sonados fuera que encerrados.

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1: Muy buenas, soy el banana de las cárcavas y sí, soy un sonao y estoy muy sonao.
2: Me has invitado a bailar, estás espectacular.